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0: 8:08. Vale. Buenos días, pequeños aventureros. Ya estamos por acá de vuelta. Hoy viernes, ya fin de semana. Último día del cole. ¿Cómo están? ¿Cómo amanecieron todos los pequeños aventureros? ¿Estamos listos para hoy viernes, cajita de sueños?
1: Ahora súbete y da
0: 91-081-99-92. Hoy nuestros pequeños aventureros nos van a contar sus sueños. El sueño que quiere que se haga realidad. Si no me puedes llamar, puedes enviarme un WhatsApp a la radio al 610-660-115. También te recuerdo que nos queda una semanita de clase. Última semana de clases ya. Ya llegan las vacaciones.
1: Tengan pendiente que solo se va a bailar.
0: Para todos los pequeños aventureros que están desayunando a esta hora. Coma, coma, coma toda la tostada. Tómese todo el batido.

0: Está. Ah, ya, aquí la tengo. El día viernes 26 de junio. A todos nuestros aventureros que quieran asistir a esta fiesta infantil, que nos invita el Consulado General del Ecuador.
1: Con tu amigo Edson.
0: Estaremos celebrando el Día del Niño en el Consulado General. Este viernes 26 de junio. Solo tienes que...
2: Que venga, que venga, que...
0: Mandar tu nombre completo y un número telefónico.
2: Que venga, venga la diversión.
0: Para poder asistir a esta fiesta infantil el día viernes 26.
3: Ya todo está listo, que empiece ya el show.
0: A las 5 de la tarde.
4: Que venga, que venga.
0: Muchas sorpresas, muchos regalos.
4: Que venga, que venga.

0: 8:12 tenemos la primera llamadita. Hola, buenos días. ¿Con quién tengo el gusto? ¿Príncipe o princesa al aire?
1: ¡Princesa al aire!
0: ¡Eh! Oiga, y hablando de la reina y la reina que se asoma.
1: ¿Qué tal, mi querido Charlie? ¿Cómo estás? Buenos días.
0: Muy bien.
1: ¿Cómo va todo por ahí?
0: Aquí estamos, extrañándote. Bueno,
1: bueno,
0: como estás en el fin de semana, yo ya te escucho el fin de semana, pero entre semana aquí estamos, se te extraña.
1: Sí. Bueno, mi querido Charlie, ya la próxima semana ojalá todo salga bien y pueda irlos a visitar un momentito en las mañanas. Mientras tanto, quiero saludar a todos los aventureros preciosos y encantadores que están el día de hoy escuchándonos. Yo sé que muchos de ellos ya van en sus coches rumbo al colegio, otros ya están en el colegio listos para desayunar y, por supuesto, empezar esa jornada de estudios, que ya son los últimos días, Charlie, ¿no?
0: Así es, nos queda una semanita más de cole y pues nada, vacaciones.
1: A disfrutar, y a disfrutar de las vacaciones, así que a disfrutar, chicos, pásenla bonito, y recuerden, quiero recordarles que el día 26 de junio estaremos realizando esta gran actividad del Día del Niño en coordinación con Radio Ecuasiri, el día 26 de junio a partir de las 17:00 en el Consulado General del Ecuador en Madrid, en la calle Alenza 1. Les cuento que ya en estos días vamos a lanzar la promo que hicimos con una familia de los aventureros, chicos y chicas.
0: Ajá.
1: Así que esténse muy listos, Charlie, porque si a usted le gusta hacer cascaritas, pues también puede participar. ¿A usted le gustan hacer las cascaritas?
0: Hay que intentarlo.
1: Hay que intentarlo porque...
0: No, sí. En mi tiempo, Mayra, en mi tiempo... En mi tiempo joven era futbolista, o sea, sí me debe acordar, o sea, hay que intentar.
1: Así se acuerda, más o menos.
0: ¡Claro!
1: Algo es algo, pero algo nada, es algo. ¿Cierto? Bueno, el hecho es que quiero contarles que los niños tienen que hacer sus mejores cascaritas, tienen que subir el video a TikTok y etiquetar a la cuenta de TikTok del consulado, que ya sale entre hoy o mañana. Vamos a estar igualmente haciendo la promoción para que todos los niños suban, y el día 26, pues vamos a hacer la premiación de la mejor cascarita con el mejor TikTok que tenga más likes. Y recuerden, chicos, inscribirse en la radio o también en el link que están en las páginas de las promociones donde se está indicando, para que se inscriban y puedan ir. Va a haber una tarde muy bonita, porque aparte va a estar María Fernanda Heredia contándoles cuentos, una tarde de música, también habrá por ahí cositas, detallitos, regalitos. No se lo pueden perder por nada del mundo. Por ahí también estará Sammy, don Marcelo, don Charlie, porque usted también va a ir, ¿no?
0: ¡Claro!
1: Eso, no se lo puede perder por nada del mundo.
0: Ahí bueno, estaremos.
1: Chicos, gracias, Chalicito. Bueno, chicos, aventureros y aventureras, que Diosito me los bendiga. Recuerden ser unos niños soñadores. Recuerden que ustedes lo pueden lograr todo, inténtenlo todo, y recuerden confiar mucho en ustedes. Ustedes son las personas más maravillosas de este mundo. Amen mucho a sus papitos, papitos amen mucho a sus papitos, a sus hijitos. Y aventureros y aventureras, recuerden que nadie, absolutamente nadie, puede tocar su cuerpo, ¿ok? Los quiero muchísimo. Charlicita, a ti también te quiero muchísimo. Espero verte muy, muy, muy, muy prontito, ¿vale?
0: Vale, Mayrita. Pero no nos dijo el sueño.
1: ¡Ay, mi sueño!
0: Hoy es viernes, cajita de sueños.
1: ¡Ay, sí! A ver, en viernes, cajita de sueños. Mi sueño es que todos los aventureros y aventureras puedan acompañarnos el día 26 de junio en el Salón del Consulado General del Ecuador en Madrid, para vivir una fiesta impresionante de todos los niños y niñas. ¡Ese! ¡Eh!
0: ¡Eso! Mayrita, muchas gracias por llamarnos. Nos da un gusto escucharte. Todos los niños de seguro están emocionadísimos escuchándote nuevamente.
1: ¡Ah, muchas sí. gracias! Y que se animen, niños, anímense, porque yo todos los días los escucho. Quizás no pueda enviar audio muy seguido, quizás no pueda llamarlos muy seguido, pero siempre los estoy escuchando. Así que llamen, porque los estoy escuchando, ¿vale?
0: ¡Eso!
1: Bueno, cuídense mucho. ¡Chao, Charlie!
0: ¡Chao, Mayrita!
1: ¡Nos vemos!
0: ¡Chao! Mayrita Vélez, gracias por la llamadita. Para todos nuestros niños que de seguro están emocionados. Recuerden que este viernes 26 de junio a la gran fiesta infantil invita al Consulado General del Ecuador. A partir de las 5 de la tarde, muchas sorpresas, muchos regalos. Y estarán eligiendo a la mejor cascarita. A los que tengan más like, dijo, ¿no? ¿Sí? Hola, buenos días. ¿Con quién tengo el gusto? ¿Príncipe o princesa al aire?
2: Princesa.
0: Hola, princesa. ¿Cómo te llamas?
2: Noah.
0: Noah, ¿qué tal?
2: Bien.
0: Cuéntame, hoy viernes, cajita de sueños. ¿Cuál es tu sueño?

0: Ir a Disney.
1: ¡Eso! ¡A Disney! ¡Wow! A mí también me gustaría ir al Disney a conocer. ¡Noah! ¿Escuchaste a Mayra?
0: Sí.
1: ¿Qué tal? ¿Bien?
0: Bien.
1: ¿Vas a ir a la fiesta, no?
0: Sí.
1: ¡Eso! Porque ahí la puedes ver, ahí la puedes dar muchos abracitos, muchos besitos. El día 26 de junio. Vamos con los saludos, Noah. ¿Para quién?
0: Para

0: Para mis tías, mi tía y Sofía, para mi tío Eric, para mi padrino Willy, para la yaya, para el yayo, para la abuela del pueblo y para toda la radio.
1: ¡Eso! Vamos con la canción para hoy.
0: La canción de Six Seven y para mi hermana la canción de Caballo Trotón.
1: Six Seven, vamos a buscar la Six Seven rápido. ¿En español, no?
0: No, en inglés.
1: En inglés. Vale, y el caballo me dijiste, ¿no?
0: Y el caballo Trotón.
1: Caballo. Listo, ya la tengo para acá. Mi estimada Noa, nos vamos despidiendo con la siguiente frase. Soy una pequeña aventurera muy soñadora. A la cuenta de 2, 1, ahora.
0: Soy una pequeña aventurera muy soñadora.
1: ¡Eso! Muchas gracias por llamar y que tengas un bonito fin de semana, ¿vale?
0: Vale.
1: ¡Chao! ¡Pórtate bien en el cole!
0: Vale, adiós.
1: ¡Adiós, Noa! Nuestros pequeños aventureros a esta hora de la mañana tienen que desayunar rapidito o si no se hace tarde para ir al colegio. Hoy último día de clases. Fin de semana.

Por acá los mensajes dicen: buenos días, Charlie. ¿Cómo hago para apuntar a mi niño y hasta qué edad? Claro que sí. Simplemente tienes que enviarme el nombre completo del niño y un teléfono, un número telefónico para agregarte al grupo de WhatsApp para coordinar el día del evento para ir. Y también a apuntarte en la entrada para que ingreses a la fiesta también. Hasta los 12 años

a los niños. Para esta gran fiesta infantil por el Día del Niño. Que organiza el Consulado General del Ecuador. Junto a la coordinación de Radio Ecuación.

saca los mensajes. Buenos días, Charlie. Por favor, puedes poner la canción de Shakira, la nueva del mundial. Claro que sí. Para Pedro, que está escuchando la radio.

acá dice, hola Charlie, para escribir a mis niñas, claro que sí, Isabela y Valentina. Nanay. Saludito para Isabela y Valentina, nuestras pequeñas aventureras.

saludos a nuestros pequeños aventureros para Ova, Genesis, para David, para Don Lucas, Don Matías, para Antonella, buenos días, para Dani y Daniel que va rumbo al colegio, para Víctor Flores que está preparándose, para Judith. Para Tyler y Marco. Nuestros aventureros rumbo al colegio. 8:26. 8:26. Recuerden que tienen que desayunar pronto.

0: 30 minutos vamos a complacer en los temas musicales.
1: ¡Ay, DJ Cabello!
0: ¡Que nos vamos rápido al colegio!

8:32 minutos, nos vamos al colegio rápidamente. Muchas gracias a todos los pequeños aventureros por escucharnos el día de hoy. El lunes estamos de vuelta a partir de las 8 de la mañana. Última semana de cole, nos vamos de vacaciones. Recuerden, pórtese bien en clases, haga caso al profesor, pórtese bien con los compañeros y lo muy importante, coma toda la verdura en el comedor. Coma toda la comidita en el comedor, las verduras. Nos vamos, pequeños aventureros, arcones, que se nos hace tarde. Hasta el lunes. Feliz fin de semana. Esto ha sido el mundo mágico de los pequeños aventureros.

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0: Así es, señores, 8:52.
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0: Estamos en el espacio romántico de la radio a esta hora. En recuerdos de una canción, saludamos a todos los oyentes de la 103.7. Gracias por estar aquí conmigo. Por acá nos pone buenos días, Charlie, aquí presente desde Vallecas. Por favor, me puedes complacer con la canción Lo digo de corazón, de Karina. Claro que sí. Muchas gracias por usted también. Que tengas un lindo fin de semana.
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0: Elizabeth Díaz. Por acá nos dice Yolanda. Buenos días, estimado Charlie, muchas gracias. Te saludas. Como siempre, Yolanda, desde Entrevías. Por favor, un tema del recuerdo.
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0: Sálvame los días, claro, sí, de los iracundos, claro que sí.
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0: 610-660-115 para complacer canciones hasta las 9:30. 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
0: Ahí estaba sonando Karina, lo digo de corazón.
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60-115, complaciendo canciones hasta las 9:30. 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

0: señores, señores, 9:50 por acá estamos compartiendo la mejor música a través de la 103.7 en este viernes fin de semana, señores. Oiga, 610, 660, 115 para los mensajes de audio hoy viernes. Te traigo con muchas sorpresas el día de hoy. Muchas gracias, José Pardo, dice, muy feliz viernes, mi estimado Charlie. Muchas gracias, oiga, por la fotico que he mandado. Para Don Nelson, oiga, buenos días, Don Nelson. El señor Uber, ¿cómo le va? Espero que hoy sea leve. Viernes, fin de semana. Hoy, señores.
1: Hoy es viernes y el chino lo sabe.
0: Claro que sí, señores. Hoy es viernes. Y el chino lo sabe y la vecina. Hoy trabajamos hasta mediodía algunos. A las 10 de la mañana llega la estrella de la radio. Nuestra guía espiritual, Samantha, tarotista colombiana. Hoy viernes musical, ya lo sabes. Y por ahí algún sueño también. Señores, 610, 660, 115. La línea directa. Línea directa aquí en cabina. Música y Zamora.

0: Por acá llegan los mensajes. Hola.
1: Buenos días, mi Tri. ¿Cómo estamos, señor Choli? Bueno, de pulpo.
0: ¿Qué pasó? Oiga, la gente de Zaragoza también. Buenos días. La gente de Murcia que están ahora activados a través de la aplicación.
2: Buenos días, buenos días, buenos días, don Charlie. Qué buena música, Dios mío. Sí, sí, pues empezamos el viernes bien. Que viva el viernes. Tenga un lindo, bendecido viernes, mi don Charlie. Besitos, besitos.
0: Muchas gracias, mi Grace. Oiga, para toda la gente que están a través de la aplicación también.

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0: Con 6 minutos. Señoras y señores, ya estamos por acá con la reina de la radio, nuestra estrella, nuestra guía espiritual, Sammy. Buenos días. Se va la oscuridad, tu
1: mano va sembrando. Buenos días. No se les hace raro que llegué temprano, oiga. Estoy muy, muy, muy trabajadora. De verdad que tengo que bajarle. Muy trabajadora. Buenos días. ¿Cómo vamos?
0: Aquí, contento.
1: Hola. ¿Cómo estamos?
0: Contento y feliz el día de hoy. Viernes, tenemos muchas cositas. La gente está
1: ahorita
0: diciendo...
1: no me pongan a trabajar porque hoy vine a cantar, a gritar y a hacer el oso.
0: Pero lo primero que le iba a decir, que la gente está escribiendo que por favor hoy haga cartas, que quieren el tarot nuevamente, que les gusta mucho. Entonces, como no tienen...
1: Pues como les gusta mucho que vayan a la oficina, también.
0: No, pero claro, aquí le damos lo básico nomás, así un poquito de lo que se quieren saber. Claro, si quieren saber...
1: Tan chévere,
0: lo
1: mismo. ¿No? Tan chévere que es.
0: Si quieren saber todo, tienen que ir a la oficina para que le lean las 78 cartas que son.
1: Uy, ya saben, poquito a poco ya va llegando.
0: Voy a ser su discípulo. Sammy, hoy viernes, ¿qué nos traes?
1: Ganas de cantar, ganas de gritar, ganas de pasarla chévere.
0: Hoy viernes viene con ganas de cantar nuestra jefa hoy día. Vamos, señores. A través del TikTok ya estamos activados.
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0: Así es, señores, 91-081-99-92. Si quieres hablar con Sammy. Hoy vamos a darle unos dos tarots. ¿Me parece bien?
1: O sea, ¿cómo te ha regalado? ¿Cuánto le están dando?
0: No, pues, hay que apoyar a la
1: ¡sapo!
0: Gente.
1: ¡Sapo! Se dice.
0: Oiga, 91,
1: ¿qué 081.
0: ¿Qué mal le están diciendo, oiga? 99, 92, aproveche ahora.
1: Ah, aprovechen que Charlie está en realización, aprovechen.
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0: También podemos decir sueños también, ¿no?
1: Sí, claro.
0: ¿Sí? Ya lo sabes, queridos oyentes, al 610-660.
1: Yo dije sueños, no taro.
0: 115.
1: Sí, ah, sueños, no taro. A ver lo que salga, que salga lo que salga. Lo único que les digo es que con esto no se juega. Con esto no se juega. Los que ya se les ha leído no se puede repetir. Porque se les pone, si está regular o malo, se le pone peor. Y si está bueno, se daña. Entonces, esto no. Y si no, yo pondría a ir a toda la gente todas las semanas a ir al tarot. Gente que les digo, en 6 meses nos volvemos a ver. Pero Sammy, Jain, han ido. Uno que fue el lunes, el miércoles. No, pero es que tengo que saber algo urgente. Pues no. Que le pago lo que. No. Es que esto no es una tienda de. No es una tienda ni es algo de donde se hacen. ¿Cómo es que se llaman? Ni promociones ni nada de eso.
0: De oferta.
1: De ofertas. No se puede. Y si ustedes se lo repiten, es su problema porque saben que les va a ir mal. Entonces,
0: o sea. El tarot prácticamente, o sea, la leída de las cartas es cada 6 meses.
1: Mínimo, o cada año. Cada Yo tengo año. Pacientes de hace 20 años y van cada año a verse cómo van, cómo hacerse en su mantenimiento. Algunas muy bien, otras un poquito malitas de algo, otra de esto, pero bien. Es que no, yo no hago el tarot por almacenar que me pague la consulta, porque después los karmas existen, ¿no? Entonces después yo voy a estar así como arrastrando una patica. ¿Por qué? Por hacer lo que no se debe hacer. Por eso no hago ni brujerías. Y el que no tiene nada, se lo digo, usted está muy bien. En 6 meses mínimo nos vemos. Algunos les digo, se me va de aquí, se me va. Porque no quieren que no, que sí, que se la lea, que no, nada. Y así, y los trabajos y todo van bien. Tampoco soy Dios. Porque hay gente que empieza hoy el trabajo y a los 3 días va y me dice, es que no siento nada, estoy igual, míreme cómo estoy temblando. Le digo, es que yo no soy Dios, Dios es el que le hace, y ya, yo no. Se puede, estamos empezando, ya después de un mesecito, de 2 semanas, 3 semanas, dígame alguito, pero antes no. Y lo estoy diciendo en la radio, lo estoy diciendo en voz, como dice, a pulmón abierto. Para que no digan, uy, la Sammy nos estás cobrando para robarnos. No, gracias a Dios, no. Si los estuviera diciendo, en 3 días le traigo a su marido, que no lo traigo porque yo no hago brujerías. En 3 días usted se va a ganar la lotería, en 3 días, eso sí sería robar. Pero yo no hago nada de eso, ¿vale? Yo lo que hago es arreglar, solucionar problemas, arreglar hogares, quitar todo lo que les hacen, esto. Hay señoras que dicen, Sammy, es que yo vine porque mi esposo, mi amiga o fulano me dijo, pero es que yo en esto no creo. Le digo, pues entonces no venga, váyase, porque yo no los he llamado. Y llega y me dice, bueno, léamela. Y se me revuelve el estómago y el hígado y los riñones y todo, pero bueno, se la leo. Y empieza a llorar y le digo, ¿usted por qué llora? No creo creer en esto. Ay, sí, Sammy, mire que no sé cuánta. Es que yo volteo a mirar y veo una sombra que pasa corriendo. Otros dicen, no, es que es mi mamá que está aquí. O mi hermano, mi papá, peor por ahí, porque ni la familia ni nadie tiene que estar en su casa después de muerto, porque ellos tienen que irse a descansar. Y lo estoy repitiendo porque ayer me pasó el caso, que llega una señora y me dice, buenas tardes, así toda pija, así toda sentada, así toda, y me miraba así como raro, como animal raro, y yo la miraba apenas. Y yo le dije, por fin de cuentas, le dije, bueno, y no entiendo por qué usted está aquí. Entonces llegó y me dice, porque, pues yo no creo en esto, la verdad, pero una amiga molestó tanto para que viniera, pues le dije, dile a tu amiga que no sea tan buena amiga, que no le recomiende donde usted no quiera ir. No, discúlpeme, ahí sí empezó a bajar. Y ella me está escuchando porque yo le dije, usted es muy fastidiosa, es muy antipática y por eso nadie la quiere, le tienen fastidio. Sammy, de verdad. Y me tienen envidia. ¿Envidia de qué le van a tener? ¿De qué le tienen envidia? Eso es lo que le tienen, es fastidio por ser así. Y se lo dije que yo lo iba a decir en la radio y lo estoy diciendo. Le dije, ¿usted de envidia de qué? Si fuera una magnate, fuera una trimillonaria o algo así, de pronto. O fuera una Miss Universo. Ah, claro que fui un poquito atrevida. Una Miss Universo. Claro que no es que seas tan fea, pero bueno, porque me hizo enfadar. Entonces me dice, Sammy, pero no me gastó eso. Le dije, es que la verdad, le dije, uno tiene que ser noble, sencillo y muy, muy... Buenas tardes, ¿cómo están? Con haber dicho, empezando que no saludo. Llegó y se sentó ahí como que, míreme. No, mijitos. Entonces ya después de que esto casi no la saco. Casi que no la saco de la oficina. Le digo, bueno, ya no que no. Sí, Sammy, yo no sabía todo eso. Y sí, yo siento que mi mamá me coge la cabeza. Y yo sé que es mi mamá porque siento el olor de mi mamá. Mi mamá murió de 90 años, hace 8 años. Y yo la siento, mis hijos la sienten, mi niña la siente. Le digo, ah, bueno, ¿y no que no creen esto? ¿Sabe por qué ella está aquí? Porque, bueno, ya es cosas de consulta. Ella había dejado guardado por allá, debajo de una tabla. Ya dejó guardado algo para sus nietos. ¿Y qué pasó? Me puse a buscar porque le dije, busca, tumba la casa, busque, pero es en el suelo, es en alguna parte, en algún cajón, de busque. Dice, ah, no, yo me voy para Ecuador ya. Le dije, no, ya no, espérese, no mande a nadie porque lo que encuentre se lo que roban. Y le daba risa después de haber sido tan fastidiosa cuando llegó, pero ya la perdoné, tranquila. Y le dije, váyase, porque allá hay algo, y cuidadito porque no es para ustedes, para sus hijos, especialmente para su hijo de 17 años. Sammy, mi abuela, mi mamá le decía a él, la abuela le decía al niño, que le iba a dejar lo de su estudio y no sé qué. Y el niño dice, pero mi abuela nunca me dio nada. No, sí, está guardado. Y ya le dije a dónde. Entonces, ya le dije, cuando se regrese, un buen almuerzote y un buen paquetico de palo santo que me traiga de allá. Me dice, nada más lo voy a tratar. No, eso no más. Me dice, bueno, Sammy, y ya cambió. Me dijo, ay, pero es que uno la ve como tan seria. Le digo, yo no soy seria. Y duró un mes escuchándome en la radio a ver si se medía a venir. Dice, es que aquí se ve diferente, pero en la radio se ve diferente porque allá ríe. Le dije, aquí también, ¿qué hago? Si tengo de locutores un par de payasos, ¿qué hago? ¿Reírme? Y muy formal, y muy formal. Uno se engaña. Cuando uno ve a esa gente así, todo, uy, qué fastidio, esa vieja es un vomitivo. Y cuando uno lo ve, ahí está Pepito, sí lo ve allá en la puerta. Está poniendo cuidado. Y Pepito es el espíritu de luz que cuida la oficina y a los payasos. ¿Por qué? Porque un otro día me dice la señora, ay, es que yo no quiero ir. Porque yo siento, tú dijiste que en la oficina habían espíritus. Digo, si yo soy la mamá de los pollitos, sí, hay espíritus, arcángeles, espíritus de luz, como los que yo tengo, como los que hay en mi oficina, como los que le pongo a todo el mundo para que les vaya bien, ¿vale? Sigamos con la señora. Ya, así, no vayan fastidiosas. Simplemente por lo menos saluden y sean formales, especialmente con mi secretaria, porque a veces la miran como si fuera un zapato viejo.
0: La
1: señorita. A Carmen, la señorita.
0: Carmen.
1: La señorita Carmen. Bueno, señor Charlie, hagámosle.
0: Oiga, lo que más me gustó fue el otro día que la señora llamó sobre de las velas, que dijo que se sentía bien, porque ya estaba mal de la mano.
1: De la mano y sí. Se le durmió al cuerpo y no sé qué más.
0: Y entonces que no sabía si operarse o no,
1: sí.
0: Pero que se encontraba mejor porque no podía mover ella...
1: Las manos se le dio, no podía hacer.
0: Exactamente, entonces ni hacer puño, pero ahora ya puede hacer puño y todo eso. Entonces,
1: y no hubo necesidad de operarse.
0: Operarse, claramente.
1: Eso es lo que les digo, cuando hay trabajo, hay gente... Ahorita en este momento, yo creo que ya la operaron a Daniela, no mi hija, sino a una paciente que quiero como mi hija y mi nieta. Tiene unas hijas que me aman y me adoran, una es futbolista, no voy a decir el nombre. Pero ya dije Daniela, pero hay 100 mil millones de Danielas. Entonces... debe estar en cirugía y toda la gente que va así, todos los que van así están, y la está operando o la estaba operando San José Gregorio Hernández con sus médicos, y me llamó anoche ya para que ya se iba, pero es que lo llaman a uno a decirle, ya Samita, muchas gracias por todo, ya mañana entro en cirugía. Pero es que se despiden como si se estuvieran muriendo, como si ya no fueran a volver a verlo a uno. No, pasen como si fueran con su maleta, como si fueran, no. Como cuando uno va, buenos días a mi Charlie. Y Charlie, póngale falta a Piolín. Ah, falta, le vamos a poner carta de despido. ¿Y qué? Y se van y después lo llaman a uno, ay, Samita. Qué linda, cómo me operaste. Yo que la voy a operar, yo no soy Dios ni soy San José Gregorio, al que hay que decirle, un Dios se lo pague, muchísimas gracias, y venerarlo y ponerle una velita a esa San José Gregorio, no a mí. No darle vergüenza de decir, José Gregorio, por favor, muchas gracias por lo que hizo por mí, muchas gracias. No, eso no lo dicen. Entonces, eso es lo que hay que decir, no a mí porque yo no les he hecho nada.
0: Así es.
1: Hágale.
0: Por aquí tengo audios.
3: Muy buenos días, mi querida Sammy. Bonito programa. Saludos, mi querido Charlie. El señor Piolín dijo que hoy venía a la una, ¿no? Para comprobar, gracias.
0: ay. Nuestro amigo.
1: ¿Qué tal Fabián, este jefe? ¿Qué tal este jefe? No le deja pasar una.
0: No, oye. Hoy tiene asuntos propios el señor Piolín y hoy no está con nosotros. Bueno, señores, vamos también para cualquier consulta puedes comunicarte al 91-081-9992. Estamos en directo con Sammy a través del TikTok. Búscanos como Equashiri TV. Ahí la puedes ver a la reina de la radio.
1: Como no han llamado al tarot hoy. No, va a estar regalado, voy a dar 5 minutos. Si en 5 minutos nos llaman para unas cartas, no hago tarot.
0: Es que nadie quiere tarot hoy día.
1: Bueno, por eso. Y yo vengo, pero... y usted regalado está pidiendo tarot para la gente. Que porque después de que me voy empiezan a llamarlo. Ay, Charlie, llámela que me acaban para un tarot.
0: Y luego llegan los mensajes que quieren que le lean, que es el otro. Pero sí, ya se fue, le digo, ¿cómo?
1: Bueno, señora. Pues ponga música, ¿qué le vamos a hacer? Ponga música.

0: fíjate.
1: Es esta, ¿no?
0: 9, yo ya decía. Hola, buenos días, ¿con quién tenemos el gusto? El nombre y su pregunta.
2: Buenos días, Charlie. Me llamo Juan Luis.
0: ¿Ya?
2: Tumbo. Mi signo Tauro.
0: ¿Tauro?
2: Sí.
0: Sí, díganos que le está escuchando.
2: No sé, quería que me lea las cartas y que cómo me va, cómo me está yendo, me va a ir ahora estos meses de junio, julio.
1: ¿Y ese por qué junio y julio? ¿Qué va a hacer en junio y julio?
2: No, lo que pasa es que tengo un examen y estoy en eso de que apruebe o no.
1: Ah, un examen para esto, pero no es un examen médico porque todos los que me llaman es para el médico. Un examen, está estudiando, ¿qué está estudiando? Yo creo que primero tiene que ir al médico a que le cure esa bronquitis que tiene.
2: Esta alergia.
1: A metros, a el metros. Polen. ¿Examen de qué?
2: Es de moto.
1: ¿Cuántos años tiene usted?
2: ¿Yo?
1: Sí.
2: 47.
1: 50. ¿Y está haciendo un examen para manejar moto? Eso lo aprenden a los 5 años los niños.
2: No, pero me está costando un montón.
1: No, o sea que tampoco conduce.

0: entonces.
1: Claro.
0: Vale. Bueno, aquí hay un poco que uno que es un poco rebeldito y que hay que llamarlo a cuentas, pero el resto lo veo bien. Y prepárate a romperte la nariz con la moto, porque te la vas a romper, pero vas a salir bien. Tranquilo que vas a salir bien y vas a tener a andar en motos. No se va a poner de loco por todo lado. Y tiene un futuro bueno, ¿oíste? Está, veo bien.
1: Muchas gracias.
0: Te veo bien, de verdad que sí te veo bien. ¿Vale?
1: Muchas gracias, Ami. Que tenga un bonito día.
0: Gracias, gracias.
2: Muchas gracias, don Luis. 91-081-99-92 para el tarot. Hoy viernes estamos regalones.
0: Usted está regalón, ¿para qué me pone a leer tarot?
2: No, es que
0: está
2: la
0: como
2: gente...
0: mi marido, paso a las 9:30. Si no está, me voy.
2: Oiga, para acá los mensajes que nos llegan, Sammy. Hola, buenos días.
3: Buenos días, buenos días, buenos días. ¿Cómo está, mi querida Sammy? Como dice el tema, Samantha, Samantha, guía mi camino. Ay, ay, ay. ¿Cómo estamos, Sammy? Bueno, saludarle en esta mañana de viernes. Qué lindo día, caramba. Y también por saludar al señor de los asuntos propios, alias el Piolín. Saludos, crean como siempre, conectado, humildemente. Hola, Cuachiri, saludos.
0: Qué rico. Oigan, no hablamos de ayer, no vi, no pude ver porque preciso cuando empezó la inauguración, dice que estuvo preciosísima.
2: Ah, sí.
0: Estuvo, hubo mariachis, hubo de todo y estuvo, Shakira estuvo y todo, y no lo vi. Estaba en una consulta larga.
2: Sí, también.
0: Pero ganó México. Yo quería que ganara México. Ahí, tómelo para que lleven. Ganó México.
2: Hola, buenos días.
4: Hola.
2: Nos dices el nombre y la pregunta que quieras hacerle.
4: Hola, buenos días. Soy Alexandra. Uh-huh. Primero saludarle a la señora bonita.
0: Ah, vale. Buenos días.
4: Mire,
0: eso, no se quita nada ser formal, ¿o sí?
2: No, no.
0: ¿A ti
2: no.
0: se te quita algo ser formal? Hola, buenos días, ¿cómo está? No solo a mí, ni a la secretaria, a quien sea tampoco, que sea algo conocido, por lo menos.
4: Bueno, pues nada, yo soy de signo Tauro. Y quiero saber sobre una situación que estoy pasando por una segunda oportunidad de una casa que lo entregué al banco.
0: Sí.
4: Y entonces era esa mi
0: incógnita. ¿Quieres saber si se va a salir bien o mal?
4: Eso sí.
0: Bueno, mi amiga, ¿tú andas sola o andas con novio o con esposo o con...?
4: No, con mi esposo.
0: ¿Pero tu esposo es muy bravo o qué? ¿De qué signo es él? ¿Qué
4: cáncer?
0: Este parece más bien... No, los de cáncer no son tan de mal genio.
4: No, por no. Eso digo, es recto y es muy bondadoso.
0: ¿Es bien. Muy bondadoso o se pasó de que tú lo manejes? Porque este, yo pensé que era un hijo tuyo que le dice, siéntese, se sienta, párese, se para, vaya, haga, lave la ropa. Y él va así como un conejito a hacerlo todo.
4: No, pero es una
0: muy buena persona y los ama mucho.
4: Sí.
0: Pero ¿por qué hay momentos en que te sientes muy triste y como con soledad, como que... Como, hola, soledad, esta noche estoy contigo. ¿Por qué? Si ustedes se aman y tú lo amas. ¿Él es tu primero o segunda pareja?
4: Primero.
0: ¿Ah?
4: Es mi primer esposo. Mi primer esposo de hace muchísimos años.
0: Pero es muy
4: noble. Mi primer amor y mi primer esposo.
0: Tu primer amor y tu primer esposo, pero no abusemos porque a veces se te va la mano. Se te va la mano gritando y peleando. Y es muy buena persona, se pasa, ¿verdad? De verdad que se pasa. Confía y espera que las cosas les van a ir bien, muy bien. Oren, ¿verdad? Recen, pídale a Dios. ¿Ustedes tienen el kit del éxito?
4: No, estoy por ello.
0: Está por ello. Mande ahora que es cuando lo necesita y ahí está la novena del Señor de los Milagros. Hazla, por favor, hazla y pídele al Señor de los Milagros que le dé eso y va a ver cómo le va a ir de bien. No es por venderle el kit, sino que lo necesitas. Y lo haces al pie de la letra como está ahí. Y el rosario te lo pones tú, porque
4: sí,
0: tú eres porque la que estás encabezando.
4: Sí, porque últimamente me siento muy cansada, muy desanimada, muy todo.
0: Como si no, pero no te veo trabajo. De pronto estás muy preocupada más bien, porque no te veo en este momento. Yo a ti te hice un tratamiento alguna

0: cosas.
1: No, no, no.
2: Ah, bueno. Entonces no. Ponte el rosario tú y prende como dice ahí los velones y haz la novena del Señor de los Milagros y pues y nos llama a contarnos y a invitarnos a una parranda vallenata con eso que nos va a salir muy bien, ¿vale?
1: Ay, sí, muchas gracias a mí, un besote enorme y gracias por todas esas bonitas palabras que siempre tiene en cada programa.
2: Ay, está linda, me vas a hacer llorar.
1: Muchas gracias. No,
2: vale, preciosa, muchas linda. Muchas gracias. Vale.
1: Hasta luego,
3: muchas gracias. Por acá tenemos otra llamada.
2: Oiga, yo no vine a hacer cartas hoy.
3: Hola, buenos días. Por favor, su nombre y la pregunta para Sammy.
4: Buenos días, Sammy. Un gusto saludarla y pues felicitaciones por el programa, que siempre la escucho, aunque no llame. Mi pregunta era sobre la salud. Pues sobre mi salud, por favor.
2: ¿De qué signo eres?
4: Capricornio.
2: ¿Y cuántos años tienes?
4: 56.
2: Tú estás muy joven todavía. Uno dice ya cuando tiene 94, 95 años, me están entrando los años. Pero tú estás muy joven todavía, pero ¿por qué tiene como tanta angustia, como tanta esta en tu corazón? ¿Qué pasa? ¿Por qué? ¿Quién te hace sufrir?
4: Mi salud. Estoy operada de la mano, entonces por eso.
2: Pero si eso no es nada del otro mundo, eso no es nada del otro mundo. Eso se va a mejorar, así no ir hasta José Gregorio ahí. Pídele a José Gregorio, pídele al Señor de los Milagros, a tus santos, a quien tú quieras. Dicen que, ay no, eso tanta rezadera. Pues tanta rezadera, eso es lo que te sirve. Y sé, y ten fe y confianza. Porque yo no te veo y te veo triste y te veo... Pero andas... ¿Tú estás casada? ¿Cuántos años hace? ¿O estás sola en este momento? Porque yo te veo.
4: No, sí, porque...
2: Pero tú tienes pareja, ¿cierto?
4: Sí, pero perdona que me he dicho por qué.
2: Porque te veo a veces que eres como fastidiosita, como que estás cansada. ¿Cuánto llevas de casada? ¿Como 50
4: 34 años.
2: Casi que 50, lo que estoy diciendo. Pero ese señor, oiga, los hombres están en estas cartas hoy preciosos, encantadores, te ama. Éxitos, deje de estar llorando y de estarse quejando tanto porque yo creo que es que estás muy consentida, entonces madure.
4: No, bueno, dando gracias a Dios, ha habido momentos buenos, malos. ¿Cómo? Pero bueno, ahí lo llevamos la batuta, 34 años, que tampoco no es muy, no se dice poco, tampoco se dice largo, pero dando gracias a Dios, las cosas han ido bastante normal.
2: Pero no abusemos, porque... no abusemos.
4: No abusemos, pero
2: No abuses porque estás muy consentida. Y no, que tengo esto, que tengo aquello. No, señora, sí, le duele, no. Pero tampoco para estar chillando. Te veo bien, te veo bien. Y aquí veo dos, ¿tú eres abuela?
4: Sí.
2: Te volviste después de vieja como tontita. Así estoy yo con mi nieto. Besos, pásala riquísimo y sigue como estás.
4: Bueno, muchísimas gracias, Sani. Buen día, buen fin de semana.
2: Vale, preciosa. Gracias. Vale, gracias, chao.
3: Muchas gracias por la llamada. Por acá tenemos audios que nos están llegando.
5: Muy buenos días a todo el equipo de Ecuashiris. Un saludo tan especial para la reina de la radio.
2: ¡Ay! Samantha. Por eso me
5: la
2: tengo que...
5: La reina de la radio.
2: Oigan,
5: y la reina de todas las personas que necesitamos. Bueno, un saludo para don Charlie, para don Piolín. Un saludo muy grande, les estoy escuchando aquí en Lucero, el barrio Lucero, ¿vale?
2: Oye, el Papa fue
5: allá,
2: ¿no?
5: Un saludo para todos los oyentes.
2: Óigame, el Samita, Papa fue allá.
5: Ayúdeme, por favor.
2: ¿A qué? ¿Qué le pasó?
5: Bueno, cuídese mucho.
2: ¿Pero a qué le ayudo? Diga que le ayudo.
5: Amo a mi Samita, de corazón le digo. Cuídese mucho, adiós.
2: Ay, tan lindo esos saludos. Adiós, adiós no, hasta luego, porque nos volveremos a hablar el lunes. Besitos, pásala rico y sigue para adelante porque eres una trabajadora incansable. Y tienes una buena familia, estás muy bien. Oye, las cartas están como muy beneficiosas hoy, ¿no?
3: Sí, para aquí tenemos bien. Tenemos vale. Más audios, mi Sammy.
6: Muy buenos días, Charlie. Muy buenos días, mi señora bonita, mi orquídea, mi flor hermosa. Nada, llamaba pues para saludarlos y para desearles que tengan un buen viernes y un feliz inicio de feliz fin de semana, perdón. Y que sea pues Diosito y la Virgen acompañándonos en cada momento. Que Dios nos regale mucha salud, muchas alegrías, muchas sonrisas para que podamos compartir con las personas que amamos y que lo pasemos de lo mejor. Un beso grandote, grandote desde Valladolid. La amo, mi orquídea hermosa. Chao, chao.
2: ¿Pero por qué? Porque me tiene que hacer caso si no tome para que lleve.
3: Bueno, por acá tenemos, nos envían un mensaje, dice, muy buenos días, por favor, estoy pasando por un mal momento en mi relación, soy del signo Acuario, perdón que no puedo llamar, estoy en el trabajo. O sea...
2: Sí, ¿y usted qué quiere?
3: ¿Qué quieren saber sobre la
2: tan
3: relación?
2: Tan fácil, ¿eh? ¿No, Charlie? Tan fácil. No,
3: pero así aprendo, jefa, así aprendo.
2: Ah, ¿quieres aprender?
3: Hombre, estoy aprendiendo.
2: Se puede comer 10 enciclopedias. Eso viene en la sangre. No viene con... Eso no viene en los libros. A ver, mi preciosa Acuario. Tú no eres mala gente. Tienes un geniecito que se lo aguanta tu papá, tu mamá y tú. Pero... que estás pasando por un mal momento, si puedes sacar un momento, un rato, para ir a la oficina, vaya. Porque ahorita nadie te está haciendo nada. Nada. Pero hace muchos años te hicieron y nunca te hiciste limpiar. Aquí te salen 3 hijos. No sé si tiene 3 o tiene 2 y perdiste 1 o no sé. Pero sabes que no sé si es que eres una reina de Inglaterra o qué, porque le tienen tanta envidia. Pero también, mire el genio, no, ¿por dónde me estará viendo? Me estará viendo por... Ah, no, está trabajando, ¿no?
3: Sí, pero seguramente estará viendo TikTok.
2: Ojalá vea el TikTok para que vea tu cara cuando te enfadas, porque eres una bellísima persona, pero cuando te enfadas, mire qué pareces. Entonces, cuídate y para adelante. Y cuando hablemos en persona o ya que podamos hablar, así sea aquí por la radio, hablamos del amor. Chao.
3: 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Por acá llegan más audios.
0: Y bueno, mi señor Charlie, ¿ahora qué le digo? El Charlie Nostradamus. Madre ¡ay! Mía, mi querida Sammy. Tenga cuidado que el señor Charlie ahora le quiere quitar el trabajo, ¿eh? Madre santísima, Charlie, cambia que tu familia sufre.
3: No, nada que ver.
2: Ay, eso se quiere decir que me está defendiendo. Porque todo quiere que le diga, ¿y este puntico aquí qué quiere decir? ¿Y este color qué quiere decir? Y esto, no, qué va.
3: 10:37, estamos ahí. Vamos.
2: Samanda, tan rico.
3: Le voy a poner una canción para ver qué tal le gusta, ¿vale?
2: Vale.
3: Vamos a...

0: comentario me parece que muy bueno. Esa canción me la dedicó José Alfredo, Luis Alfredo de José Alfredo, hace más de 20 años. Ese fue el himno que él hizo porque lo saqué de una tristeza que andaba vuelto nada. Y me decía, yo le dije que tiene un trabajo, le leí las cartas. Me acuerdo tanto, tanto. Esas cartas todavía las tengo también, están casi leídas. Y no, y decía, y él cuando ya se vio diferente, libre, enamorado de verdad y todo hermoso, me hizo llorar cuando me llevó esa canción. Prácticamente como una serenata, me la dijo. Me la llevó así, me la pusieron a escuchar. Y luego quedó como el himno de Samantha, y ese es el. Llegan canciones muy lindas, pero como esa. Ese es el himno de Samantha. Claro que lo arreglaron y le pusieron, eso lo hiciste arreglar tú, ¿no?
1: Sí.
0: Y le pusieron.
2: Sí, esos son los arreglos que
0: lo modernizaron, pero esa canción es algo tan lindo. Sí.
1: Así es.
3: Jamás pensé que.
1: Esa es la. Este es el corrido.
0: Sí.

0: ricas, están muy ricas, están muy ricas. De verdad que sí. Esos son recuerdos muy lindos, son recuerdos de hace más de 20 años. Eso me pone, de verdad. Yo vine, ya les conté, yo vine por una pelea que tenía con mi ex y se trajo a las hijas, mis niñas, a una, ¿qué era? A Reyes. Y vine y después me dice a los 4 o 5 días, después de que me duró rogando todos los días que por favor que no me fuera, lo mandé de paseo y me voy. Y llegó y me dice, bueno, vamos a arreglar la maleta, como siempre me hace la maleta, me hacía la maleta. Y le dije, pues ahora no me voy, no me da la gana y no me voy. Igual me separé de él, pero todas esas cosas. Y ahí mismo, los 3 días ya tenía consultorio, ya estaba trabajando y estaba bien. Sí. Y yo, y la gente, yo desde que llegué, lo que dice, Madrid me abrió las puertas, y Madrid y en todas partes donde voy, donde estoy, me ha ido muy bien. Y la gente me ha amado, me ha querido. Yo soy muy creída, muy fastidiosa, como dice la canción, y ya a todo el mundo le digo, escuche mi programa para que sepa cómo me aman a mí, cómo me quieren, cómo esto. No, sí, ya lo sé. Mira, a mí me la recomendaron y escucho el programa y están llamando de todas partes del mundo. De verdad, muy rico, muy rico.
1: No, sí.
0: Y le doy gracias a Dios porque me aman.
1: No, igualmente, particularmente a mí me gusta su programa. ¿Por qué? Porque dice las cosas en la cara, las
0: verdades. Sí, pero a veces me paso.
1: Es mejor que se pase que aguantarse eso.
0: Sí.
1: Mejor. Es como han dicho, o es blanco o es negro.
0: Y como dicen, una mujer, no lo digo por mí, porque yo tengo mi vida, mi hogar, lo tengo muy bien y soy feliz. Me refiero a las mujeres que no le hablan un poquito duro al marido porque no, se me va y me voy a morir si se va. ¡Muérete! Pero que se largue porque eso es un cáncer, les digo. Sammy, ¿cómo puede hablar así? Y como que quedan pensándolo y después lo hacen y vienen y me dice, de verdad, Sammy, estoy feliz. Pero ahora, la mayoría que han cambiado terriblemente son las mujeres también. Y también hay que aprender a hablar, a dialogar, a callarse un poquito uno, porque a veces se le van las pilas. Y hay que callar, no otorgar ni aguantar. No tiene por qué aguantar nada. Pero callarse y pensar, ¿quién tuvo la culpa de esta discusión, yo o él? O yo lo tenía guardado y exploté en un momento que no debía, o así. Y si se puede hablar, mientras no le metan una mujer a la cama tuya, o tú, un hombre, a la cama de tu marido, o no anden en enredados y cosas así, dialogar, diálogo, y no pelear delante de los hijos.
1: Así es. Por acá también a nuestros oyentes que están en el TikTok, por favor, tienes que enviarnos el mensaje completo. Dice, buenos días, soy Lili. Quiero saber de mi nieto, tuvo un accidente. Hasta ahí llegamos,
0: ahí
1: claro.
0: Ahí llegamos, pero tengo que saber el signo, qué tal, cuántos años tiene. Pues lo único que te puedo desear es que te vaya bien con tu nieto, que si está mal, que se mejore. Y si no, el lunes me cuentan cómo está y ahí ya me da los datos y ya lo vemos, ¿vale? Porque es que yo no soy adivina. Los adivinos son los del circo. Yo no soy adivina.
1: Vamos a ver.
0: Oiga, ¿usted me puso otra mañana a trabajar con el tarot?
1: Hola, buenos días. Su nombre y pregunta para Sammy.
2: Muy buenos días, señor Charlie. Mario Fabián Castillo, por
1: buenos
2: favor.
1: Días, don Mario. Diga.
2: Muy buenos días, mi querida Sammy. Que tenga un bonito viernes y que el fin de semana sea de lo mejor.
0: Muchas gracias.
2: Una pequeña preguntilla. Yo estoy, bueno, soy conductor y de vez en cuando tengo unos dolores de las rodillas para abajo, las plantas de los pies. Quisiera ver si me lo podría decir, por qué razón podría ser.
0: ¿Tú te leíste en estos días las cartas?
2: No, yo
0: él
2: no.
0: Él es
2: me
0: el
2: digo.
0: Que llama a Piolín para molestarlo, ¿no?
1: No.
2: A molestarlo a Piolín, pero será es por broma, ¿no? Es
0: no,
2: por,
0: yo sé, pero yo estoy hablando también, diciendo, o sea, al contrario, estoy diciendo que reconozco tu voz, ¿no? Que es.
2: Sí, sí.
1: Este es Fabián, ¿no?
0: Sí, Fabián Murillo.
2: Sí, mi nombre es Mario Fabián Castillo.
0: Castillo, no Murillo.
2: No, Castillo.
1: Pero hable en serio, don.
2: No, sí, es por bromita, hombre, no es por...
0: Sí, está bien. Es que en Colombia decir, no me molestes, es cuando están haciendo lo que haces tú, jugar, charlar, para no sonreír a uno.
2: Bueno. No, que algún día, dígame.
0: Mario, dime tu signo.
2: Yo soy Acuario.
0: A ver, Acuario tiene este problema y es bastante delicado. No te voy a decir, aquí no estoy viendo brujería, ni estoy viendo nada. ¿Tienes un viaje pendiente para alguna parte?
2: Bueno, las vacaciones iré este año, pero todavía no he decidido a dónde.
0: Bueno, aquí te sale y sería bueno que fuera a la playa y caminara descalzo sobre la arena, tanto caliente como mojada. Y dejarnos los datos para que José Gregorio lo vea. Pero los de Acuario, yo tengo un hijo Acuario también, los de Acuario sufren mucho de dolores de cabeza, de dolores de las piernas y de los codos, los brazos. ¿Qué te ha dicho el médico?
2: Pues, sinceramente, no le voy a mentir. No he ido al médico, sinceramente.
0: Si no vas al médico, estás fregado, porque si va a ir al médico cuando ya no haya nada que hacer, los médicos estudian, ellos sí se ganan la vida con una enciclopedia o 10 enciclopedias en la cabeza. Entonces ve al médico y encima me dejas en la oficina el nombre completo y la fecha de nacimiento para que te vea José Gregorio, porque te lo digo y te lo estoy diciendo de una. O vas. Y tú brujería no tienes. Tuviste, a ti te hicieron brujerías hace años, pero ahorita no tienes nada de eso. Y lo que tienes no es de eso. O vas porque va a terminar operado y va a terminar en silla de ruedas. Así es de que vas al médico o miras tu futuro, ¿vale?
2: Ok.
0: Bueno.
1: Muchas gracias. Muchas
2: gracias.
0: Chao. Un
2: gusto.
1: Muchas gracias, don Mario.
2: Hasta luego.
0: Hasta luego.
2: Bienvenido, Charlie.
1: María, oiga, vamos a ya. Oiga, por acá dice, nos llegó un mensaje, mi Sammy. Dice: buenos días, soy Luis, de signo Sagitario. Quiero saber cuál es mi situación, porque cada cosa que hago no me salen bien.
0: Quiero preguntarte algo. Yeah. ¿Cuánto te estás ganando por estar ahí de secretario, locutor, cómplice de todo? Ya dijiste una carta, llevamos 7.
1: No, pero es los mensajes que llegan allá.
0: Que nos dé el signo.
1: Ya las llamadas.
0: No, ya déjelas, porque ya me voy a ir, déjalas.
1: Las llamadas están bloqueadas ya. Porque nadie llame, ¿no? Porque si llaman me va a decir que coja. Sagitario,
0: ¿cuántos años tienen?
1: Estimado, ¿cuántos años?
0: ¿Qué es lo que tiene?
1: Le sale mal todo.
0: ¿Cómo?
1: Que le sale todo mal.
0: Según lo que que me responda, si él ha tenido 2 parejas y 3 hijos. Pero es que el problema es que así escrito no se puede. Escríbale a ver.
1: Señores, ese es el problema, que si usted quiere saber algo, tiene que llamar.
0: Tiene que llamar porque aquí me sale un trabajo que de verdad este sí es de trabajo y grave. El problema es que me salen 3 hijos, pero parece que uno fue abortado o perdido, o no sé si son 3 y 4 con el perdido.
1: Dice que tiene 45 años, tiene pareja y 3 hijos.
0: Ah, entonces ahí están sus hijos, ahí está lo que le está saliendo a él. Tiene un trabajo con entierro y todo. Vea que en toda la mañana no había salido una cosa de... ¡Uf! Que si no está viendo por el TikTok.
1: Estimado, si estás viendo por el TikTok, mire las cartas. Mire, por favor, el TikTok.
0: Bueno, si me está viendo o si no, llama va a la oficina, mire. Esto quiere decir que tú tienes un trabajo, pero no sé si tú antes tuviste una mujer con la que está ahorita, no es, o su esposa con la que usted no es, pero es una, porque a ella también la trabajan, a ustedes dos los están trabajando, y va a llegar el momento en que se terminan separando, empiezan con una cantidad de problemas y cosas, y uno de tus hijos, no sé qué pasa con él, o está enfermo o está cogiendo malos pasos, ¿vale? Mira, mira, es que lo tienen arrodillado. Ay, cómo me gustaría que me estuviera viendo. Dile que me vea por el TikTok.
1: Bueno, si no, pues...
0: Vale, ya, ya, muere ahí.
1: Y sabe, por acá llegan audios. Lo estoy viendo, dice ya.
0: Ah, ya lo vio ya. Entonces sí está viendo. Espere porque ya la saqué. Mira. Mira, esto es un trabajo que te están haciendo de magia negra. Míralo. Pero esto tiene muchos años. Esto no es de ahorita. Esto tiene, ahorita, en este momento, no te están haciendo nada. Esto tiene años. Y mira esto que hay acá. A ver si lo puedes ver. Esto que te estoy mostrando con la uña. Tú, no sé si eres empresario o alguna vez fuiste empresario o has tenido trabajo, no sé. En todo caso, te hicieron un trabajo y te tienen arrodillado. Y esto que hay aquí encima es un fantasma, un espíritu malo. Y esto que está aquí es que te tienen arrodillado para que todo te vaya como estás. Cuando te des cuenta, hasta los dientes se te van a caer, se te va a caer el pelo, te van a doler los nudillos de las manos. ¿Sabe qué? Ve a la oficina y hablamos porque te veo fatal. De todas las cartas de hoy es el más grave que veo. ¿Vale?
1: Dice que lo está viendo y sí tiene empresa.
0: Así es.
1: Entonces, estimado amigo, pida cita y vaya, que se le recomienda a Sammy. Vamos con los últimos mensajes. Por acá.
3: Buenos días, Sammy, Charlie Piolín. La canción es preciosa. Lo describe todo lo de Sammy. Muy bonita.
0: Qué lindo.
3: Y alegre. Saludos desde Plasencia.
0: ¿Dónde queda Plasencia? Es un mensaje. ¿Dónde queda Plasencia?
1: Afuera de España. O sea, son las playas. Playa de... Sí, creo.
0: Qué rico, ya.
4: Buenos días, señor Charlie. Está haciendo el trabajo de Piolín también, por eso está empeñoso.
0: El Charlie quiere el trabajo de Piolín, pero es que se le parece un pulpo. No le dan más las manos. No. Estoy molestando, cuidado.
1: Ah, no le digo al familiar. No. Cada cual con
0: tan su... linda la señora que nos está saludando. Muchas gracias, mi señora preciosa.
3: Charlie, Plasencia queda en Cáceres.
0: Extremadura. Que fuera eso,
3: estamos
0: ¿qué?
3: A 2 horas y media de Madrid.
1: De Cáceres.
0: Pues invítame, pero cuando esté viejita, yo para cuando tenga 90 años.
1: Es que no me acordaba que era Cáceres.
0: Invítanos a ir, ay, qué rico, irnos para la playa. Pero hay que caminar en la arena, tanto mojada como caliente. Mojada como. Es como cuando uno va al turco, al sauna. Está en el calor y en el frío, en el calor y en el frío. Primero porque eso le saca la mala energía. Voy a darles unas formulitas para el verano. Y algunas cositas antes del verano. ¿Cuándo empieza el verano?
1: El 21.
0: ¿El 21 de junio o de julio?
1: De junio. Ya estamos de vuelta.
0: Uy, entonces ya me voy de verano. Ya me voy de verano. Que me compre mi marido vestidos de baño para irme a 90, 60, 90 a la playa. Les voy a decir... Y a la piscina. Les voy a decir algunas cositas para que hagan en el verano que de verdad van a servirnos mucho, ¿vale? Muchas gracias por su saludo, mi preciosa señora.
1: Por acá llegó otro caso. ¿Sí o no? Usted decide.
0: Pero es que es más difícil así por...
1: Bueno, dice Sammy, buenos días. Me siento muy fastidiada por las cosas que me pasa con mi hijo. Él es del 6, del 10, del 09. Yo soy Génesis.
0: El del 10. El chico es Libra. ¿Y él es de qué? ¿Él es qué? Ella es Géminis. No, no Génesis, sino Géminis.
1: Géminis.
0: Difícil. ¿Qué edad tiene el hijo? Que le te respondo.
1: ¿Qué edad tiene su hijo, por favor?

0: A ver si nos responde. Si no, ya, pues, que pida cita.
1: Sí, mejor que pida cita, porque es que es una pareja, no pareja como pareja de tal, sino como madre e hijo, difícil, difícil, porque él es Libra.
0: 17 años.
1: Está en la etapa más difícil, más difícil.
0: Uy, la edad de mi hijo igual.
1: En la etapa más dura de la vida. Se hace provocar calor, pero uno los ama. Entre más mal se portan, uno es más estúpido que empieza a pensar, ay, no, mi hijo se me va a dañar, mañana lo voy a ver en la calle. Ay, no, no. Y empieza, y más se le dedican a uno. Gracias a Dios no me ha tocado, porque yo sí les daba, yo les, no patadas y golpes y bofetones, pero con dos correazos quedaban. Pero sí, sí, sí, hay algunos son fastidiositos.
0: Sí.
1: Entonces, bueno, espero que me llames a la oficina o que pidas una cita y vayas a la oficina, porque tiene que ponerle corte a eso ya, ya, porque te va a hacer llorar lágrimas de sangre.
0: Para acá mismo dice, buenos días, Ecuachiri, buenos días a la reina de la radio, mi querida Sammy, saludos y bendiciones, que tengas un lindo fin de semana, saludos desde Mallorca.
1: Qué rico, muchas gracias, lo mismo les deseo a todos, pásenla rico. Y a disfrutar, así como trabajamos y luchamos, porque todos trabajamos. Yo, no crean que porque todos los días estoy de cara bonita no trabajo. Claro que no, no llego a trabajar a mi casa, pero trabajo y les soluciono, gracias a Dios, la vida a todo el mundo y vamos para adelante. No soy Dios, se hace lo que más se puede, ¿vale?
0: Por acá llegan mensajes sobre, está haciendo papeles para mi nieto, él tiene 18, yo soy de signo Sagitario. Eso tiene, eso ya es de tarot, pero de las 78 cartas. Tiene que llamar y pedir cita. Te dejo por aquí el número para que pidas cita. O puedes también a través de la página web, que es samandatarot.com.
1: ¿Qué dice aquí? ¿Ah? Que sepa vender, Marcel, no sé.
0: Ah, no, lo que queríamos de la gente comercial, jefe.
1: ¿Han llamado ya?
0: Sí, por aquí ya le pasé el número para que llame a Marcelo.
1: Sí, pero tiene que ser una persona que sepa vender.
0: Claro.
1: Porque me han llegado unas a la academia que no saben. Imagínense que llevo una, no voy a decir nombres, pero llevo una persona a la academia y empieza a llamar a los profesores. ¿Cómo muevo este botón para el ordenador? ¿Pero qué pregunto? ¿Pero qué? Las personas, los que van a buscar, los alumnos se paran y se van porque es una persona. Tiene que saber, y si no, ¿para qué?
0: Así es, por acá tenemos audio.
1: Señor Marcelo, ¿será que yo le puedo servir de comercial? ¿Qué dice? Si me da trabajo, yo le acepto.
2: Hola, ¿qué tal? Muy buenos días, Charlie. Buenos días, mi señora bonita. Nada, les dejo aquí un mensajito, como siempre, felicitándoles por el programa que llevan. Y más que nada por agradecer a mi bella Sammy. El día de ayer estuve por su oficina y es una gran profesional. Y más que eso, es una gran persona. Que fuera de lo que ella sabe hacer muy bien como guía espiritual, también es una gran guía, una gran psicóloga, porque nos da consejos que nos guste o no, pero los da. Y yo le quiero agradecer de corazón. Nada, chicos, sigan adelante con su programa y besitos, bendiciones, chau chau.
1: Qué lindo.
0: Así no,
1: como quien dice, gústele o no, no le guste, pero lo dice. Pero tan linda, muchas gracias. Eso me sube el cartel. Hermosa, un besote, muchas gracias, muchas gracias. Gústele a uno, no le guste, pero nos da.
0: Bueno, mi estimada Sammy, consejito para el día de hoy, para todos los oyentes que están escuchándola.
1: Qué lindos. Sí, porque ahora hago lo imposible por no faltar, porque es que la gente me dice, Samita, vaya, vaya, porque eso me hace grande, eso me hace feliz. Es cuando las que limpian la escalera me dicen, yo me pongo mis casquitos y yo la estoy escuchando y estoy rezando. Qué lindas. Muchas gracias. Así, eso que hacen ustedes por mí es lo que me tiene aquí donde estoy. Y lo que yo hago también es lo que les da fuerza y salud para seguir adelante, y energía, y valorarse. Una cosa es valorarse y otra cosa es perder el respeto por los demás, porque hay unas que se pasan, entonces, o algunos que se pasan, pero me encanta, me encanta. Por ejemplo, ese mensaje me parece, me dejó loca, porque así soy yo. No tiene que ser como es, tú no le tienes que tener miedo, a Dios se le tiene respeto. se le tiene respeto, se le tiene amor, se le besan los pies a Dios, a la Virgen Santísima, pero a nadie más, a nadie más, a su mamá y esto, se respeta como familia, pero a una persona que tengas como pareja que te vaya a humillar, olvídelo, y no le supliquen amor a nadie, no le rueguen a nadie, no te vayas que me va a morir, pues si te tienes que morir te mueres, pero no se le arrodille a nadie, no le pida nada, porque hay guaches o lo que, no sé cómo decirles, pero también mujeres, no solo los hombres. Ahora lo vuelvo a decir, ahora los hombres muchos son más nobles que las mujeres, pero no se arrodillen. Y hombres que van y se emborrachan, se vuelven, eso es un motivo para emborracharse, no, eso, se emborrachan si tienen problemas y se emborrachan si están contentos, entonces no, pero valoren, a mí me encanta que se valoren, que valgan lo que son, hagan valer lo que ustedes son y van a ver la vida cómo les cambia, no se le humillen a nadie, que tienen una jefa o un jefe que los humilla, que los trata mal, que les echan cara hasta un plato de comida que le dan, mándelo de paseo y váyanse, no se le humilla a nadie, un besito, que Dios los ayude, ¿qué es lo que dice aquí? Dice, buenos días, felicidades por el
0: programa. Un saludo muy especial a Sammy, mi luz de camino, gracias por todo, la queremos muchísimo, de parte de Adrián y Marta.
1: Qué lindos. Entonces, sean así, sus hijos, ayúdenlos, que tienen problemas, no les ayuden dándoles un poco de dinero, no, ayúdenle preguntando por qué tienen problemas. Y no hay tan lindo. Y esas mujeres que les hacen mucho daño, no, ustedes no se metan en eso, ustedes primero fíjense en qué hay. No tengo que echarle la charla hoy viernes. Los amo, los adoro, de verdad que sí. Muchas gracias por estar ustedes ahí presentes con nosotros, porque quieran a estos payasos locutores y que nos quieran a todos y nos quieran la radio y nos quieran. Y van a tener, como dicen los viejitos, haberán sorpresas. Haberán sorpresas, mamita, con la leñera que le voy a dar. Pero bueno, entonces habrán sorpresas agradables y riquísimas y muy buenas. Sí, que ya, Dios los bendiga.
0: Llegan más mensajes, no se me vaya todavía.
3: Mi Sammy, buenos días. Sabes que te queremos mucho, mucho por todos los consejos que nos das, corazón. Un besito, que tengas un bendecido viernes, que Dios te bendiga y que pases un fin de semana bonito, bonito. Mi don Charlie, está buen el programa, una buena música. Besitos, saludos a todos.
1: Muchas gracias, preciosa. Léame ese que está ahí, que mi dice, hija, ¿qué? Uno que dice que mi hija, ¿qué?
0: Dice, buenos días, pero eso es un problema.
1: ¿Es un problema?
0: Sí.
1: Léalo, a ver qué es.
0: Dice, buenos días,
1: Sammy. Eso es lo que yo se llevaba del mal.
0: Querida, por favor, si me podría ayudar. Esto es de mi hija, ella se fue a Ecuador a estudiar medicina y conoció a un chico en la universidad. Él terminó la carrera y mi hija aún le queda un año. Él vino a hacer un máster aquí y hace una semana decidió regresar a Ecuador y se fue anoche. Así que la relación con mi hija se terminó y no sé por qué decidió regresarse. Dejar presentando sus papeles y al final dejó todo tirado. Con mi hija había cambiado muchísimo. No sé si está detrás de esto la madre de él o qué pasa. Él es del 20 de agosto del 2000. Y mi hija del 13 de octubre del 2003. Mi hija está decepcionada porque tiró todo a la basura. Se siente utilizada, que solo pudo venir a estudiar su máster y se fue. Le agradezco que me ayude.
1: Bueno, no, para poderte ayudar tienes que ir a mi oficina. Estoy segura, segurísima. Vea, me quito la mano derecha si no es así. Ve, me llevas una foto, no para hacerle brujerías, porque si es... Así como lo estoy viendo, lo estoy sintiendo, mejor que se fue. Pero tenemos que verlo, porque puede ser un trabajo que tiene, pero si él ya no ama a tu hija, no tiene nada, no tenemos nada que sufrir, y su hija llorará y sufrirá, pero va a cambiar y llegará a otra persona mejor. Pero primero veámoslo. Te espero, llame a mi secretaria, pídale una cita para lunes o martes, y vas tú, y si tu hija quiere ir, también me la llevas. Y lo vemos a ver qué hay, así va, vemos si vale la pena que siga sufriendo ella y que no vaya a abandonar sus estudios ni nada, sino que siga para adelante, ¿vale? Pero estoy segurísima, sea quien sea, sea la madre, sea quien sea, pero es un trabajo que hay de por medio.
0: Por acá nos pone, no sé si se acuerda, ayer estuve con mi esposo y créame que me dio mucha nostalgia y ya que me recordó a mi mamita que está lejos, gracias por sus consejos. Un ser de luz como usted se merece lo mejor en la vida.
1: Qué lindo. Bueno, no me vayan a hacer llorar porque yo vine a gritar y a cantar y ahora me tiran. Qué linda.
4: Mi querida bella Sammy, espíritu de luz, muchas gracias por todo. A ti y a San Gregorio Hernández.
1: Bueno, gracias. ¿Quién es? ¿Marta o Daniela?
4: Estoy recuperándome.
1: Ay, boba, ¿para qué me llama así? ¿Cómo está? Porque me asustó.
4: Te amo mucho.
1: Tan linda. Yo te dije que vas a salir y saliste bien. Espera que te despiertes para que empiece porque tú no molestas, jodes. Así de que para adelante. Yo te lo dije primeramente Dios y ante Dios no hay nadie, no hay nada. Soy José Gregorio, la Santísima Virgen. Y yo que les cargo la maletica.
0: Sí, por acá nos pone, gracias Sammy, le agradezco. Mi hija está en Ecuador aún. La que tiene
1: ya,
0: que pedir
1: la anterior. Va a la oficina y miramos qué hay. Vale. No sé qué hay hasta en...
0: Ahora sí. Ahora sí, Sammy. Nos
1: oiga, de verdad que usted sí, ¿qué tal que yo fuera tu empleada? ¿Me pondrías a lavarle los calzoncillos? Pues no. De verdad, hoy me he hecho trabajar lo que no trago toda la semana por estar riendo. Le voy a contar a mi marido para que lo eche.
0: A mí me dijo, Charlie, a la que trabaje.
1: Porque no es que la gente estaba diciendo, se pasa delicioso con usted, pero es que tú ahora no hablas casi, sino se la pasa riendo, si no sé qué. Me llamaron la atención.
0: Nada, Sammy, muchas gracias por estar aquí con nosotros y que tengas un bonito fin de semana con los tuyos.
1: Muchas gracias. Cuídate, mi Daniela. No es que vayas a empezar. No me va a llegar esta tarde a la oficina porque la devuelva totazos. El martes nos vemos despacito, según como estés, porque ahora te va a doler todo el cuerpo por la anestesia y todo, pero vas a estar muy bien. Yo te lo dije que ibas a salir de la cirugía muy, muy, muy bien. Gracias a Dios. Besitos a las niñas y a tu amor. Y para adelante, porque para atrás asustan. Y para todo el mundo, disfruten que ya empezamos el verano, veranito delicioso. No peleen tanto. Si la nevera no está llena, pues conformémonos, compremos a diario. Pero si no, pero gastémonos el dinero en lo que lo tenemos que gastar. Y de vez en cuando en una cervecita, en un aguardientico. Que escuchemos musiquita, pasémosla rico, dejemos la grosería, dejemos la peleadera, dejemos una cantidad de cosas. Besitos, los amo, los adoro, a mis hijos, a mi marido también, un beso. Ah, porque mi marido me dijo que yo nunca le mandaba decir nada. Pues ahí se lo estoy diciendo por todas las veces que no se los mando a decir. Besitos y te amo y te adoro. Y a mis hijos y a todo el mundo también, y a ustedes, locutores, a todo el mundo. Hoy amanecí saludable, más saludable que un Alcacelcer.
0: Muchas gracias, Sammy. Nos vemos hasta el lunes.
1: Que Dios los bendiga y el lunes, si Dios quiere, nos vemos. Chao, chao, chao. Oiga, no se les olvida, el templo del vallenato está dando golpe, ¿no?
0: Sí, sí.
1: Está duro el templo del vallenato.
0: Así es, con el niño de la radio.
1: Con el niño de la radio. Está buenísimo. Y el de mañana en la mañana, acuérdense de escuchar el del chuchaqui, ¿es que dicen?
0: El desguayabo.
1: Desenguayabe, el desguayabo. Desenguayabe, pero ustedes lo llaman el chuchaqui, el no sé qué me dijo mi marido. Mañana escúchenlo para que hagan esa música que lo hace a uno, bueno, si está que se duerme, se despierta. Delicioso, delicioso, muy rico. Escúchenlo y todavía van a escuchar más cosas. Los amo, los adoro. Chao, chao, chao. Que Dios los bendiga y la Santísima Virgen nos acompañe. Y preparémonos para bailar hasta que se nos quedemos bailando en las rodillas el Día de la Virgen. Chao, chao, chao.
0: Así es, señores. Nos vamos al corte comercial. Luego.

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días, señores. 11:39 a.m. ¿Cómo lo estás llevando en esta super mañana del viernes, ya de fin de semana? Todos los amigos, amigas que están en el trabajo, en sus labores. ¡Buenos días! Hoy estoy solo, más solo que eso mismo. 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

0: de confianza. Vamos a ver quién está en la línea. Hola, buenos días, buenos días, buenos días, buenos días.
1: Muy bien, mi querido Charlie Flo. Hey. Muy bien, muy bien. Estamos muy bien. Cuando está solo, se relaja mejor. Ahí mezcla mucho mejor. Señor yes. Piolín es el que mete la cizaña aquí en este programa. No, no puede ser, no puede ser.
2: Las dañas de pierna del Quique.
3: Estoy solito, no tengo a nadie aquí a mi lado. El Piolín y la mamalucha me han dejado solito. ¡Ay, ay, ay!
0: Oiga, las ñañas de quién dijo, oiga. Ah, claro que sí, este es el grupo que está sonando ahora mismo en nuestro Ecuador. Las ñañas. No son las ñañas de Don Nelson, por si acaso. Señores, se acerca el veranito. 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Por acá, ¿qué dicen los amigos? Hola, buenos días. ¿Qué tal? ¿Qué pasó? ¿Qué pasó? ¿Qué pasó? ¿Qué pasó?
1: Mi querido Charlie, hey. Yo creo que Piolín anda buscando la cuca. Se le ha perdido.
0: ¡Ey! Este man hoy. Música y sabor, señores, a través de...

Las 12 del mediodía, señores. Por acá estamos compartiendo buena música en este fin de semana. 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

12:16, 12:16. 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

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Buenas tardes. Señores, el domingo juega nuestra selección. Se abren las apuestas. Vamos a ver a los oyentes. Vamos a decir el marcador para este domingo. 6-10, 6-60, 115. Línea habilitada, solo audios, por favor. Diciéndome, Ecuador gana. Ecuador gana en su primer partido. Claro que sí. Música y sabor.

0: vamos con los audios por acá. Hola, buenos días.
1: Aquí escuchando el reventón de la mañana.
0: Muchas gracias. Oiga, por acá más audios.
2: Don Charlie. Hey. Qué linda música del mañanero. Pues felicidades. Usted solito lo puede mucho. Un abrazo bien grande. Soy María del Rincón de Mari, en Lucero.
0: I am.
2: Pues siga poniendo que aquí estoy bailando. Adiós.
0: Muchas gracias. Oiga, por acá la gente está muy alegre. Vamos a ver qué dice por acá. Hola, buenos días.
3: Mi querido Charlie. Hey. Ecuador 2, Costa de Marfil 0. Gracias.
0: Ah, ya, ok. Perfecto, mi estimado. Por acá la gente de Zaragoza. Hola, buenos días.
4: A ver, señor Charlie. Hey. De una. Aunque no es el domingo, es el lunes, a la 1 de la mañana, señor Charlie.
0: Ay,
4: ya, ser, ya, pues, señor Charlie.
0: Ay, ya soy más
4: Ecuador, de una. Ecuador gana 3-0, ya sabe, señor Charlie. Mente positiva. Así que, ya sabe.
0: Así es, señores. Atención a todos los oyentes, vamos a dar el marcador para este partido que juega el día lunes a la 1 de la mañana. Ecuador versus Costa de Marfil. A la persona que se acerque le vamos a dar algo, el día lunes. O sea, solo audios, por favor. Solo audios para... participar. Hola, buenos días.
5: 7-3 cordiales, Charlie. Hey. Aquí reportando sintonía. Mickey Roma, el manaba consentido desde Goya.
0: Eso.
5: Todo 7-9. Ponga un temita de rock cola para ver si tomamos un currincho y que viva la selección.
0: Eso. Pero no me dijo el marcador, oiga. Vamos a ver por acá que nos dicen. Hola, buenos días.
1: Charlie, Ecuador 2, Costa de Marfil 0.
0: 2-0. Vayan enviando sus audios con el marcador. El día lunes damos el resultado y a la persona que se acerque le vamos a regalar algo, Así de simple, así de fácil. Como dijo la jefa, hoy estoy de regalón, fíjese. Vamos a ver qué dice. Hola, buenas.
5: Mi marcador es 2-1 a favor de Ecuador.
0: Eso, 2-1.
4: Ya, señor Charlie, creo que escuché. ¿Cuál es el premio? Entrada a The Glass. Una mesa y con todos los juguetitos, ¿será?
0: Háblese.
4: Para ya. Dos personas incluido. Todos los gastos pagados, señor Charlie, siempre, siempre.
0: Hable serio, ya.
4: Y con el violín sentado a la mano derecha, dice, haciendo barra, seguro, seguro de estar.
0: Vamos a ver qué dice por acá.
6: Buenos días, mi estimado Charlie.
0: ¡Epa!
6: Pues nada, mi pronóstico para el día lunes, 1 de la madrugada. Ecuador 3, Costa de Marfil 1.
0: Ok.
6: Vamos, Ecuador. A por eso, todas.
0: Vamos con todo. Hola, buenos días.
7: Cabecita Charlie, soy yo, Edwin. Marcador es 3-1 a favor de Ecuador.
0: 3-1.
7: Apúntelo y anote lo que va a ser así.
0: Listo, apuntado, 3-1. Vamos bien.
8: Señor Charlie, ¿qué pasó? Siento que en la casa de la tripa es el regalo. Para Piolín.
0: No se pasen, oiga. No se pasen, no. El lunes damos el premio, Vamos, que dice acá, Charlie, buen programa. Vamos, que solo si se puede. Una música de Troy los Reyes. Ah, ya, listo. Te lo busco, ¿vale? Este lunes, a partir de la 1 de la mañana, juega nuestra selección. Si quieres participar, solo audio con el marcador. Y entras para el premio de este lunes que vamos a regalar, ¿vale? Vamos a corte comercial, me queda 20 minutitos. A la 1 viene la señorita Rosemary. Como dijo Pioli, yo también tengo asuntos personales. Lo que pasa es que tengo que ir a recoger a mi niño, un pequeño, que no tengo que él nos recoja y tengo que salir volando. Corte comercial, luego volvemos. A la una está Rosemary por aquí.
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0: Así es, señores, por acá estamos anotando ya. para el marcador de este partido que se juega el lunes a la 1:00 a.m. Maravilla de selección. Hola, buenos días. ¿Con quién tengo el gusto?
15: Javi, muy buenas tardes.
0: Hola.
15: Aquí reportándome, como siempre, para dar mi marcador. Ecuador 1 y Costa de Marfil 0. Arriba Ecuador.
0: Eso.
15: Besitos, chau, chau.
0: Arriba, eso, perfecto.
16: Muy buenos días.
0: ¿Qué tal?
16: Dale Guachiri, Luis Tenelema, reportándose como siempre.
0: Don Luchito.
16: Aquí, dale el resultado. Ecuador 2, Costa de Marfil 0. Vamos, mi Ecuador del alma. Muchas gracias.
0: Eso. Así, señores, manden sus audios con el marcador. Usted puede llevarse este regalo para el día lunes junto al mañanero, ¿eh? El mañanero de los lunes.

0: por aquí más audios. Hola, buenas.
1: Señor Charlie, ¿cierto que en la casa de la tripa es el regalo?
0: Ah,
1: para
0: no.
1: Piolín.
0: ¿En serio?
1: Señor Charlie, por favor, dígale al padre que se haga responsable, que vaya a recoger.
0: Este man, oye, habla serio.
2: Habla en serio, pues ya, no puede ser, me diga mierda. El señor Piolín asunto propio, según dicen por ahí. Ahora el señor Charlie se va una hora antes, asuntos propios, madre mía. No. Así le dicen ahora a la cuta, asuntos propios. Ay, ay, ay. Pero bueno, ya, se lo merece, mi gitrine, ya. Ya, mijo.
0: Hable serio, oiga.
3: Buenos días, Charlie.
0: Hola.
3: Buen fin de semana.
0: Muchas gracias.
3: Que lo pase súper bien junto a toda su digna familia. Que descanse. Y nada, pues acerca del fútbol que están los marcadores. Ecuador 2 y Costa de Marfil 1.
0: Eso. Muchas gracias. Así es, señores, este lunes en la madrugada juega nuestra selección. Toda la suerte del mundo. Ya está por acá, señorita Rosemary. Yo me despido. Hasta el lunes. Chau.

cierto, oiga, por acá. Antes que se me olvide. 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Señoras y señores, una bendecida tarde. Pórtese bien con buen café. Ah, este lunes.

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11: Hola, ¿qué tal amigos? Muy buenas tardes. Las 2 de la tarde con 2 minutos.
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11: Oiga, cuando golpea.
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11: ¿Quién sabe que también golpea a la puerta un recuerdo? Es ahí cuando uno dobla rodillas. Y pide a Dios siempre que nos acompañe, que nos bendiga, que nos regale fuerzas para seguir adelante. Qué bueno poder decir gracias Señor, gracias, gracias, mil gracias por todo lo que hemos vivido. Estamos dispuestos a vivir lo que tú nos tengas preparado Señor. podemos olvidar nunca, jamás, de lo bendecidos que somos. Eso te das cuenta cuando te paseas por un hospital.
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11: Simplemente cuando ves en la calle situaciones adversas y que gracias a Dios no te tocan vivir. Es así como he descubierto este lindo tema. Los voy a dejar escuchar para que les llegue al corazón y al sentimiento. Si usted está enojado, peleado con la vida, reconcíliese. Solamente hay una vida, no hay más, no hay más. Todo lo vivido es lo que se quedó. Nosotros no podemos vivir en el pasado. Tenemos que enfrentarnos al futuro y disfrutar el presente. Casi siempre mis programas he empezado con reflexiones. De hecho, las redes sociales los tengo. Pero esto es porque hace poco y hace mucho la salud va mermando, pero la esperanza de vida no. Y yo tengo fe, la misma que le quiero transmitir a usted.
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1: DJ. Ahora sí arrancamos, señores, con fuerza. Y nos vamos para arriba, ¿oyó? Con la bendición de Papito Dios. Las personas que quieran este temita que acabamos de escuchar, 610-660-115. Le regalo para que usted pueda escucharla en silencio. Pero ahora, ¡vamos!

bonito cuando te llega al corazón, Sonia Valle. Gracias, mi querida Rose. Qué bonita reflexión. A mí me llegó al corazón. Qué hermoso. Y sí, hay que dar gracias a Dios por un día más de vida y por todas las bendiciones. Que Dios la colme de bendiciones a usted y a toda su familia. Hoy sí necesito de esas palabras tan bonitas, porque hoy se operó mi

0: Así vamos viviendo el viernes, las 14 con 16. Radio Ecuasiri bailándola. Estamos de viernes, mona monita. Saludamos a toda la gente que se va conectando.
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0: Por aquí dice bonita reflexión, nos dice Julio. Qué bonito. Muy bonita esa reflexión, Row. Siempre serás bendecida porque no hay nada mejor que empezar las labores dando gracias a Dios primero.

0: que si usted quiere esa alabanza que hemos escuchado al inicio del programa, 610-660-115. Oiga, yo no tengo mixes. Ay, yo no tengo eso. Pero yo le voy a dar desde todo corazón esta reflexión linda, hecha música.
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0: Si es bueno, oiga, también aparte de tener la chicha, poder tener esto que le llega al corazoncito lindo. Lindo día, guapa. Saludos a Iván y Ronnie Aymacaña, su madre.

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2: Estamos ya en las 2 de la tarde con 27 minutos, hora menos en Canarias.
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2: Saludamos, ya está por ahí Anita Cuasquer, gracias. Oiga, Vinicio, venga, venga que le enseño, venga, venga. No se muera de envidia. Venga, mijo, venga.
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2: Mientras usted está ahí sentadito o acostado, ¿cómo está? Cuénteme, cuénteme.
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2: Adivine quién goza.
1: Entristecido.
2: Cuando usted sale de su casa, adivina quién goza.

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Por aquí nos está solicitando Marta Caiza. Hola, buenas tardes, Rose. Por favor, ¿puedes ponerte solo escondido? Muchas gracias. Buen fin de semana. Claro que sí. La Bichota nos saluda. Muchas gracias, Maggie. Saluditos. Daya, un abrazo.

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2: Estamos caminando en la hora. Las 2 de la tarde con 53 minutos. Hora menos en Canarias. Y en Ecuador, las 7 con 53 minutos. Vea, ¿dónde le dan la hora? ¿Dónde le dan la hora? Aquí. Ecuaciri 103.7, Madrid, para el mundo entero. A través de nuestras redes sociales estamos

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0: Oiga, marcando a las 15:16, me dicen uno quiere olvidar, pero la conductora de este chévere programa no colabora, no colabora. Quiero mandar un saludo muy, muy especial a señor Moni, allá en Quito, Ecuador. Una gran triunfadora, sí, señor. Ahí está, ella tiene, ¿cómo les denominamos, señor Moni?
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0: Oiga, usted tiene una innovación, sí, señor. Usted tiene una industria. La feria más linda, sí, la feria de la Seño Moni, allá en Quito, Ecuador, que Dios me la bendiga. Tiene unas chicas emprendedoras, unas chicas muy hábiles, ¿ah? Pero a mí me encanta, me encanta, me encanta el cambio que ha dado Seño Moni. Con sus bailes, con su ropa, con sus peinados, una linda. Que Dios me la bendiga y ojalá Dios quiera que nos veamos. Recuerde que le estoy saludando desde Madrid, España, a través de Ecuaciri, la 103.7. Aquí vamos marcando las 3 de la tarde con 17 minutos, hora menos en Canarias.

Oye, por aquí te están mandando un mensaje subliminal. Marisita dice, saludos a mi ex, que seguro está mirando a Rosemary. Dice, ¿cómo se llama su ex ahora que no nos oye nadie? Cuéntelo.

Oiga, ponga un Lucho en su vida y así nos va, ¿eh? Marisita, este grito es para usted y yo. ¡Lucho! ¡Oye, Lucho! Llorar, llorar, me pongo a llorar. Pero de la risa, ¿oíste? Que te vaya bien, paisano. Paisano vago.

Hola Rosemary, reportando sintonía a Mickey Roma, hermanado de consentido. Compláceme con un tema. ¿Qué pasa esta mañana cuando te hayas ido?

0: Buenas tardes, Don Neri. Aquí en sintonía. Saludos desde Polígono de Vallecas. Aquí llegando para hacer unos casucitos de moto. Aquí están en la mejor radio. Sí, tiene razón que son vagos los paisanos. Así como el Piolín que llega tarde no llega.
1: Quiero decirles a todos mis incondicionales de la radio que me acompañan que hoy se han portado mal conmigo. ¿Qué pasará mañana cuando me haya ido yo

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0: Bueno, marcando ya las 3 de la tarde con 40 minutos. Tenemos el gusto de presentarle a usted a doña Betty Valdés. 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Así que bienvenida.
1: Hola, un cordial saludo para todos los oyentes de la mejor emisora de Guachiri y de igual manera todo ese equipo profesional que está allí llevando ese mejor mensaje a todos los hogares. Un cordial saludo para todos, deseándoles a todos que estén en la terracita, que la estén pasando bien. Hoy es viernes, el cuerpo lo sabe. Muchos se están festejando que ya les llegó la admisión a trámite de su proceso de regularización. Algunos otros están también, se puede decir, celebrando que sus nacionalidades han llegado. Algunos porque ya han presentado sus papeles para la ley de segunda oportunidad, que nosotros vamos de la mano ayudándolos a todos con el estudio, con la viabilidad en cada caso, con la negociación con respecto a los acreedores, con respecto al juzgado, esa defensa jurídica, hasta hallar la mejor resolución con respecto a todos los temas que esperamos. El todo es que el cliente pueda recuperar esa tranquilidad, ese ánimo espiritual de que estoy bien, de que no tengo deudores a mis espaldas, nadie me está llamando a fastidiarme, o que tengo mis documentos en regla, o que gracias al Señor ya me logré divorciar, tengo derecho a volverme a enamorar. 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Cuéntame, Rosemary, ¿hay preguntitas?
0: Bueno, en este momento nos están preguntando sobre la regularización. Nos están diciendo que sí, el 29 de junio ya es la finalización para presentar la documentación, pero que si en algún momento les llega que les ha faltado algún documento, o que a lo mejor cuando ya presentan hasta el 29 de junio y le falta algún documento, ¿se les echa para atrás este trámite, o una vez que ya han ingresado la documentación se puede ir rellenando lo que falta?
1: A ver, lo ideal es entregar todo muy completo. Aquí, por responsabilidad, por ese contrato que tenemos nosotros, que ofrecemos el contrato cerrado, y lo mismo que la posibilidad que si algo falla, el tener que recurrir, que está incluido, nosotros todo lo miramos con lupa. ¿Por qué lo miramos con lupa? Para el tema de los requerimientos. Hay algunos funcionarios que hacen el requerimiento, como hay otros que directamente van denegando.
0: ¿Ya?
1: Que dicen, no, pues, muchas veces la gente falla y no envía con una hojita del pasaporte que nos haga falta. Muchos escriben, faltó pasaporte, como si no hubiera presentado el cliente el pasaporte. Son pequeños detalles, pero la idea es que miramos con lupa cada uno de los procesos que nosotros hacemos para evitar esas fallas. Ahora, sí es verdad que si nos hacen un requerimiento, así sea pasado el 29 de junio, nosotros lo podemos hacer, claro, desde luego. No quiere decir, es para la presentación, pero todas aquellas incidencias, todo lo que haya que hacer, eso continúa. No, la presentación caduca el 29 de junio, pero la idea es presentar todo lo más completo posible y lo mejor, aunque en algunas ocasiones hace falta algún documento. Entonces, cuando ya dan el número de registro, el número de expediente, pues se puede adjuntar algún documento que nos haya hecho falta, o si hay algo que corregir, lo hacemos.
0: Perfecto, perfecto. 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Qué bueno, ¿verdad? 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No encontrarse solos, y más todavía si somos emigrantes, es algo importante. 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
1: Pues realmente llevas toda la razón, pero no quiere decir que solamente las personas adineradas tengan derecho a decir ello. Todos los clientes, las personas que han trabajado con nosotros, nos consideran, hemos a familias enteras les hemos hecho sus papeles, madre, padre, hijos, la primera tarjeta, la segunda tarjeta, la nacionalidad, matrimonio, o sea que a nosotros familias enteras nos recomiendan, esto es un boca a boca por el buen trabajo que nosotros hemos hecho, ese ha sido el éxito de nosotros y muchos dicen, pueden hablar con mi abogado, no crean, muchas veces, persona, aquí el que viene la primera consulta es gratuita, pero decimos la primera consulta y no los que ya son clientes, siempre llaman con sus consultas. Ahora, hay algunas que muchas veces no van a venir, no van a hacer nada, pero nos llaman, vea, ¿qué voy a hacer? Habla con el abogado Manuel, con Julito, con la abogada Andrea, con Rocío. ¿Qué hago? Que tengo problemas con mi casero, o me pidieron que cuáles son mis derechos, esto está bien, o me liquidaron. O sea, que hay diferentes, no quiere decir, muchas veces decimos la primera consulta y eso realmente no ha sido así. Siempre seguimos ayudándole a los clientes. El que ya es cliente y viene por una vez, sigue definitivamente con nosotros. Ahora, las personas que han presentado su nacionalidad, les aconsejamos, antes de 2 meses tienen que hacer la renovación y miramos cuáles son los supuestos. Siempre aconsejarles que el que haga la regularización debe trabajar. No es guardarse, tan pronto tenga su tarjeta, guardársela en el bolsillo, irse de viaje, no trabajar, no hacer nada, porque cuando tenga que renovar, se la van a denegar.
0: Ajá.
1: Entonces, mi consejo es, bueno, puede que yo estuve trabajando y me hayan despedido, pero al menos demostrar que como mínimo, yo trabajé en el mes, en el año, 6 meses como mínimo, de pronto. Porque o si no, vienen los inconvenientes. Ahora, todas las personas que les ha llegado la admisión a trámite, que no crean que ya está resuelto. No, llevamos el 50% hasta ahora del trámite. Hace falta que haya la resolución definitiva para yo poder pedir mi cita para huellas. Aquellas personas que les han dado la admisión a trámite, que ya tienen un número de NIE, si salen por ahí a tomar copas conduciendo, se meten en malos problemas, en fin, peleitas, en fin, la discoteca, la riña con su pareja, y crean antecedentes penales o policiales, se las deniegan, ¿vale? Porque apenas hay un paso, que apenas les han asignado un número de NIE, pero eso no es lo definitivo, no, lo definitivo es cuando tenga la tarjeta en mi mano, y ni eso, porque cuando yo tengo que renovar en un año, si también tengo fallas, no me van a renovar.
0: Así
1: entonces,
0: es.
1: Mi consejo para todos es, si yo ya decidí quedarme a vivir en España, debo presentar ya mi examen Cervantes y comenzar con los trámites de mi nacionalidad. Si no llevo 2 años, pues presento de todas formas mi examen Cervantes, lo guardo 2 añitos porque tiene vigencia 4 años. Cuando ya sea el tiempo, presento mi nacionalidad. Y de resto a todos recordarles que nosotros no solamente hacemos temas de extranjería, también el tema bancario. No siga con esas deudas a sus espaldas. Nosotros le ayudamos a borrar todas esas deudas. Hay una ley que me cobija si yo debo demostrar que el dinero que gano no me alcanza para cubrir todas esas deudas, o si me están llamando asfixiados por embargos, en fin, así yo no esté trabajando, puedo. O algunas personas que tienen deudas que están pagando pero están asfixiados, ya no pueden más, ya tienen que malvivir, también les exoneran esas deudas así las estén pagando. Entonces ese es mi recuerdo. Cualquier duda que tengan, con mucho gusto, nosotros estamos para ayudarles, para orientarles, con mucho gusto. 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Preguntica, Rosemary.
0: Aquí hay una pregunta que le vas a hacer el favor de ayudar, ¿eh? Porque, bueno, a ver, escucha, dice. María Dolores dice, una pregunta para la doctora. Si se tiene la ciudadanía americana, ¿se puede viajar de Ecuador a España?
1: A ver, vamos a ver. Primero que todo, yo no soy abogada. Soy la administradora del despacho, pero les puedo dar un consejo.
0: Así me gusta, aclarando.
1: No, yo les aclaro, porque no me gusta su parte. Que simplemente yo estoy dando un mensaje, ¿vale? Y lo que tiene mi experiencia es que todos los ciudadanos ecuatorianos, ¿vale?, tienen derecho y tienen que pedir una visa para poder viajar. Ahora, ya es diferente si él tiene la nacionalidad americana. No entendí muy bien la pregunta. ¿Tiene nacionalidad americana?
0: Sí.
1: Vale, ¿y de dónde va a salir? ¿De Ecuador?
0: Va a salir desde Estados Unidos. Quiere viajar. Ah, no, espérate. Ella tiene la nacionalidad americana. Sí. Y quiere viajar de Ecuador a España. Yo supongo que habrá venido de Estados Unidos a Ecuador y de Ecuador quiere venir a España.
1: Vale. Si ella sale con su nacionalidad como tal, americana, los americanos no necesitan presentar visado para entrar acá, pero yo no sé allí las autoridades ecuatorianas si miren para otro lado. Eso depende con el funcionario que dé. Porque se supone que si ella viaja como americana con el pasaporte americano, no le tienen por qué dar restricción. Tanto los españoles, los europeos tienen permiso para entrar en los Estados Unidos sin necesidad de visado, como ellos también tienen la puerta abierta para entrar a toda Europa sin ninguna restricción. Si ella viaja en calidad ecuatoriana, le van a pedir un visado. Si viaja en calidad como americana, no tienen por qué pedirle ningún visado. Pero toca mirar las autoridades allí ecuatorianas, que le van a decir, oye, bonita, tú puedes tener doble nacionalidad, pero de aquí sales como ecuatoriana, sí, porque señor, estás en tu país. Uh-huh. Entonces marca más la nacionalidad ecuatoriana que americana. Eso depende del funcionario. Pero muchos le van a decir, estoy más que segura, bonita, tú no eres de nacimiento americana, el que más te rige es la nacionalidad ecuatoriana y sales es como ecuatoriana.
0: Perfecto, bueno, Betty.
1: Funcionario.
0: Betty,
1: bueno,
0: que, que se nos calienta la cervecita, así que vamos a despedirnos. Con unas aceitunitas
1: ahí. Que no se caliente la cerveza, Dios mío. Que no se caliente la cervecita. Antes, al contrario, cuando quieras puedes venir al despacho. Aquí nos podemos tomar una cerveza bien fría. Aquí a los clientes de vez en cuando, pues no nos dedicamos a emborracharnos, pero de vez en cuando a algunos clientes les decimos, antes de irse, ¿se quiere ir con una fría? Y sí. Bueno. Entonces,
0: pues ahí estará en la mía para cuando te visite.
1: Que sí. Bueno, pues nada, un fuerte abrazo a todos, que les sea muy muy breve, que nadie venga a fastidiarles el día. Mil bendiciones para todos. 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Bueno, me despido porque hablo más que niño perdido.
0: Bendiciones, amorcito. Que le vaya todo bien. Adiós, adiós.
1: Venga,
0: Betty. Adiós, adiós, adiós, adiós, adiós. Oiga, ha dicho que no es abogada, ¿eh? Me ha gustado esa puntualización. Así que ya lo sabe, ahí está.

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1: Hemos dejado una tarea pendiente: escuchar a los terrícolas. Así que ahí está, disfrútelo.

queremos en este momento saludar al amor eterno Fernando Cando Ramos, que vive en España. Por acá hay alguien que le recuerda con mucho amor. Así que le saludamos aquí en España a través de Kwashiri.

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0: Bueno. Por aquí marcamos las 4 de la tarde con 10 minutos. Y tenemos algo que contarles que le va a dar tranquilidad, le va a dar paz. Sobre todo cuando usted pruebe este producto, va a encontrar un cambio brutal. ¿Sí o no, Sandrita? Bienvenida.
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0: Bueno, Sandrita, en la despedida, ya estamos a viernes, usted y su precioso Portugal, ahí seguro que está cerca de la playa, no nos va a decir que no está cerca de la playa, porque ese color precioso que tiene y esa alegría, eso es porque usted vive cerca de la playa.
1: 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Te deseo a ti y a toda la audiencia un excelente fin de semana y les dejo con besiños, querida.
0: Un beso enorme, bendiciones y ojalá podamos coincidir más veces porque contigo es un placer.
1: Besiño grande.
0: Besiños.
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0: Dios mío, estos corazones enamorados, las 4 de la tarde con 18 minutos, hora menos en Canarias.

qué bonito es encontrar una canción para decir que aunque haya pasado el tiempo, no te voy a olvidar. Aunque el tiempo nos jugó una mala pasada, al final tú y yo hemos cogido caminos diferentes y hemos procurado ser felices. Pero cada vez que oigo esta canción, me acuerdo de ti y vuelvo a vivir aquellos momentos.

queremos mandar un saludito a las chicas del CAN. Las chicas del CAN. Del cantón.

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Hola, hola, buenas tardes, mi querida Rose. Dice, ¿me puede poner la canción Mil Años para mi querido esposo Jorge Ronquillo en Villaverde Alto? Que tenga un bonito fin de semana con la bendición de Dios.

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0: Oiga, estos temazos brutales, ¿ah? Sí, señor. Quiero agradecerles infinitamente siempre por la bondad de permitirme ser como soy. Gracias a todas las personas que nos siguen a través de las redes sociales y a través del programa. Siempre estaré agradecida a mis jefes por darme la oportunidad de estar en la mejor radio en Cuasiri. Mi abrazo de cariño y decirles también que no nos pierdan de vista. Cualquier cosita, estamos en las redes sociales 24/7. Gracias. Este fin de semana estaremos muy activos. Martita, un abrazo grande. Lizeth, incondicionales. Lizeth al cuadrado. Un saludo para las chicas del cantón Móstoles. Mi abrazo grande. Y bueno, oiga, no se olvide. Recuerde que la familia es lo más importante, ¿ah? Pero ojo, cuidado. La familia no te ata para toda la vida si te están haciendo daño. Si es una familia productiva, una familia que te ayude, que te empuje, que te impulse,
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0: ahí es. Mi amor. No hemos venido a este mundo para sufrir y menos para que nos hagan sufrir.
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0: Cortar esos lazos que nos dejen volar sin rumbo, también es saludable. Que Dios me los bendiga. Lleven un regalito a casa, ¿eh? Siempre, siempre, siempre. Eso fortalece, créanme. Qué bonito si usted está, pues, un poco distanciado, trompudo, jetón o jetona con su pareja. Sí, hágame caso. No diga nada, esté calladito. Llévele un chocolatito, llévele una flor, llévele. Llévele en su corazón. Solamente eso hará sentir que es importante esa persona, compañero o compañero. Les quiero, les llevo en mi corazón hasta el día sábado, si creo que voy a volver. Y si no,

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1: Son las 5 de la tarde con 13 minutos, 5 de la tarde con 13 minutos. Aquí estamos con todos ustedes a través de este templo vallenato. Sí, señores, nos pasa el reloj, 5:14 minutos. Abrimos esta puerta de esto, de este templo, para que ustedes ingresen, entren, disfruten de la buena melodía. Lo mejor de la costa norte de Colombia, el vallenato, sí, señores.
2: Que suene bien esa
1: casa. A partir de estos momentos habilito mi WhatsApp del 610-665. 610-660-115, 610-660-115, para que ustedes nos envíen sus notas de voz, sus mensajes, su reporte. Recuerde que hoy estoy hasta las 6 de la tarde. Antes de las 6 voy a hacer ya el sorteo del pendrive del USB con los mejores éxitos de vallenatos. Así que todavía tiene tiempo de inscribirse a través del 610-660-115, 610-660-115.

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Bienvenidos, estamos iniciando estos buenos vallenatos. A esta hora nos vamos con ese vallenatico sabroso que no podía faltar, ¿eh? Imagínense. Aquí está el diario de mi vida. Oye, pues...

0: El viejo Diomedes Díaz, sí señores, amarte más no pude. Las 5 de la tarde con 26 minutos, estamos en el Templo del Vallenato. Recuerde que ustedes pueden enviar su mensaje de WhatsApp a través del 610-660-115, 610-660-115. Ustedes reportan la sintonía, se inscriben para la memoria, la USB, el pendrive, que vamos a entregar con los buenos vallenatos, la memoria que tiene todos estos buenos canciones que ustedes están escuchando en el Templo del Vallenato.
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0: Quiere saludar a alguien, lo que quiera, quiere escuchar alguna canción, también los complacemos a esta hora a través del 610-660-115, 610-660-115. 5 de la tarde con 26 minutos, 5:26, tiempo para recomendarles a todos ustedes, por ejemplo, si de pronto tienen por ahí palets tirados y necesitan salir de ellos, véndalos a un buen precio, véndalos en un sitio donde le paguen bien. 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

Tarde 27 minutos, recuerde mi WhatsApp del 610-660-115, 610-660-115. ¿Cómo están por ahí los oyentes? Estamos ya de viernes, fin de semana. Oiga, viernes 12 de junio. Ah, viernes 12 de junio, ya se nos acabó este mes prácticamente también. Ya nos queda poco para la mitad y chao. Y empezamos la recta hacia fin de año, ¿cómo la ve? ¿Ah? Verano, vacaciones y fin de año, ¿sí o no? Continuamos en el Templo del Vallenato. Llega Don Amín Martínez con los chiches del Vallenato, muchacha encantadora.

0: Pues ahí estaba Patricia Terán, excelente canción. Eso se llama Tarde lo conocí, canción que me han solicitado desde ayer y pues hoy les estamos complaciendo, ¿verdad? 610-660-115 para que ustedes sigan reportando sintonía.
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0: Saludo para Juan Esteban, dice que nos está escuchando desde el sector de Palomeras. Bueno, saludo especial para él. Juan Esteban, saludo cordial, también dice por acá, saludar a Marina. Muy buena la sintonía, está en Carpetana. Muy bien, Marina.
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0: Diana Uber dice que también está ahí en el sector de Carpetana, por los lados de San Isidro.
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0: Y está conectada con los buenos vallenatos, puro sentimiento vallenato, ¿verdad?
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0: Continuamos en esta fiesta de acordeones, en este templo del vallenato. Y voy a invitar a Ever Vargas, porque ayer en Colombia se estrenó el nuevo álbum de Ever Vargas que se llama Bohemio. Y entre ese álbum viene promocionando una canción que se llama Contigo Nadie Puede Ser Feliz. Listo, Contigo Nadie Puede Ser Feliz. Esto es lo nuevo de Ever Vargas. Contigo Nadie Puede Ser Feliz. Y primero lo escuchas acá, en Ecuachiri, la 103.7. Súbele volumen, el templo del vallenato.

Lo nuevo de Ever Vargas, ¿qué tal le pareció? Contigo nadie puede ser feliz, es lo nuevo de este gran artista Ever Vargas, que ayer se estrenaba en Colombia esta gran canción. Las 5 de la tarde, 44 minutos, 5:44, estamos en el Templo Vallenato.

Contigo nadie puede ser feliz, es lo nuevo de Ever Vargas, que ayer se estrenaba en Colombia, de su álbum Bohemio. Contigo nadie puede ser feliz, recuérdalo. Y primero lo escuchas acá en Equashiri 103.7 en el Templo del Vallenato en Madrid, España.

0: Pues ahí estaba entonces el maestro Ever Vargas estrenando canción y nosotros acá haciéndole también el lanzamiento para que ustedes la escuchen siempre primero en Equashiri 103.7.
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0: Pues a esta hora tenemos las 5:46 minutos, seguimos con buena música. Me piden de Romualdo Brito, Mi Presidio, con mucho gusto.

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1: Aquí estamos, el Templo del Vallenato. Buenas tardes, amigo. Le voy escuchando desde mi trabajo rumbo a la casa en Vista Alegre. Me encanta el vallenato, es mi música favorita. Y si me puedes apuntar, mil gracias. Alexandra, un abrazo, gracias. Llega a los embajadores vallenatos la voz de Robinson Damián. Esto se llama El Santo Cachón.

0: Pues ahí estaban los embajadores del vallenato. Con esto nos vamos despidiendo, porque ya llegan nuestros compañeros los DJs en el fin de semana a través de Guachiri
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0: No me voy sin antes entregar el pendrive de esta semana. Sí, señores, mire, el pendrive de esta semana se inscribieron un total de 58 personas. De estas 58 personas se lo lleva Ángela María Guerra. Ángela María Guerra, que reportó sintonía desde el sector de Delicias. Ángela María Guerra se lleva a nuestra memoria el pendrive USB con todas las mejores canciones del Templo del Vallenato. Felicitaciones. Ya nos ponemos en contacto contigo. Escríbenos al WhatsApp, por favor, para hacerte efectivo el premio. ¿Listo? Ángela María Guerra. A todos ustedes, que tengan una buena tarde. Yo me voy. Ya está llamando la ganadora. Tranquila, ya le contestamos en interno. Bueno, nosotros vamos. Muchas gracias a todos ustedes que han conectado con la mejor música y la mejor programación de Guachiri, la 103.7. Me voy con las diosas del vallenato. Me cansé de usted. Algún día, ¿sí o no? Algún día cuando le dicen a uno esto, me cansé de usted. Y le cae esta canción, vea. Ahí está, las diosas del vallenato. Feliz tarde, chao.

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18 con 10 minutos, amigos, amigas, ¿qué tal? ¿Cómo estamos? Amigos, amigas, 18 con 10. Comienza la programación más esperada de los fines de semana. Oiga, nosotros aquí le vamos a poner la salsa, le vamos a poner el reggaetón, le vamos a poner ese toquecito que le falta para el fin de semana. ¿Sí o no? Así que, amigos, amigas, aquí comienza la programación más divertida y esperada de todos los fines de semana. Toca la hora de los superpelados, vea. Con buena música, buenos temas. A través de tu dial favorito, la 103.7. Te ponemos salsa, cumbia, reggaetón, dembow. Un poquito de música urbana. Música tropical. Déjame acompañarte. Mi nombre es Diego Alexander, el Chichico DJ, quien está a los mandos esta tarde. Para que tu tarde sea una tarde amena. Si vas a casita, oiga, saluditos por ahí. A los amigos conductores, buenas tardes. A las damitas de casa, buenas tardes, ¿cómo estamos? A los amigos que van por las diferentes arterias de Madrid. A los amigos que van por la M50, M40, M30. A las personas que ya se van dando cita aquí con los mensajitos. Gracias, habilitamos el 610-660-115 para que usted se ponga en onda con nosotros. Oiga, si quiere usted divertir, quiere escuchar buenos temas, esta es la mejor radio, la mejor emisora. Así que primeramente, dando las gracias al barbudo de arriba. También, como no, a Marcelito y a la señora Samantha. Oiga, por aquí van arribando los muchachos de la hora de los superpelados. Así que ya sabes, participa con nosotros a través del 610-660-115. Ahora comienza la locura total. Abrimos, destapamos el fin de semana. Y si quiere también, destape solita de esas. Aquí te ponemos diversión. Si tú quieres música, música es lo que te damos.

¿Cómo dice la canción? A ver. ¡Eso, qué rico! 18:23. Aquí le ponemos la buena vibra. La buena musiquita que a usted le gusta, a usted le encanta, vea. Con esa buena música que usted va conduciendo. Así que los amigos conductores.

Oye, ¿cómo dice la canción? Muévalo, muévalo. Y si no lo mueve, ¿qué pasa? A ver. Así que saludamos a la gente que nos va sintonizando a través del TikTok Live. A los amigos que se dan cita, que nos escuchan a través de la 103.7. Oiga, déjeme decirle que la semanita ha sido una semanita de esas acaloradas, con mucho calor, mucho lío de trabajo, mucho tráfico, un tráfico denso. Pero no se preocupe, ya estamos aquí nosotros. La hora de los pelados, vea. La hora de los super pelados. Para que usted se lo pase genial. Si usted se encuentra en algún atasco, en el tráfico, o en donde se encuentre, ¿no? Aquí le ponemos esa buena vibra, esa buena musiquita para que usted se alegre. Así que gracias a la sintonía. Gracias a los amigos que nos sintonizan a través de las www.ecuachini.es. A los amigos que nos llevan en sus teléfonos móviles, en sus respectivas aplicaciones. A ver si esto de la alergia ya se va, si no, madre mía. 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

Así que amigos y amigas, quiero enviar esos saludos súper especiales a los cumpleañeros de esta tarde. Oiga, los amigos también que nos sintonizan a través de las 3 W, a través de las aplicaciones, como no. A nuestro querido compañero Luis Andrés, buenas tardes, ¿qué tal? ¿Cómo estamos? Andrés Imbaña, muy buenas tardes, felicidades, oiga. ¿Cuántos añitos está cumpliendo, vea? ¿Y usted cómo es hincha de la música, de la cumbia, cumbia de esa cumbia que a usted le encanta? Yo le dedico esta canción a usted, vea. ¿Qué le parece? Así que saludamos a todos los cumpleañeros. Oiga, qué chévere saber que Julio tiene esos cumpleañeros que de verdad son buenas personas, son lindos, son detallistas, son amorosos, tanto los hombres como las mujeres, ¿no? Así que desde aquí, desde la cabina de la 103.7, envíale esos saluditos muy especiales a todos los cumpleañeros de esta semana.

0: 18:41. Eso, amigos, amigas. Oiga, déjame decirle que por aquí el WhatsApp de la radio le tenemos a reventar cuarta semanita de programación y vea cómo está el WhatsApp. La verdad es que gracias a los amigos que se dan cita a través de la 103.7. Gracias a los amigos de la obra, cómo no. A los amigos transportistas. A las damitas de casa. Oiga, si saben de alguien de quién más me olvide, me avisa nomás. Enviamos esos saludos súper especiales a los cumpleaños de este fin de semana. Déjeme dedicarle no solamente un feliz cumpleaños, sino unas palabritas también. A ver, ¿cómo lo hacemos? ¿En plan romántico? ¿En plan de chuma, tipo el sobrino borracho? ¿O en plan bien, en plan de sobrino a tía? A ver, déjenme en los comentarios por ahí los amigos, amigas que van participando conmigo. Que yo tengo una cumpleañera en casa el día de hoy. ¿Y cómo le gustaría que le dedique las palabras a la cumpleañera? A ver. En el plan de... Hola, tía, ¿qué tal? ¿Cómo está? Buenas noches. En ese plan... O en el plan nomás tranquilito, romántico, detallista. Déjeme saber los comentarios a través del 610-660-115. Enviamos los saludos súper especiales a nuestro amigo Roland Espinosa. Muy buenas tardes. Nos saluda desde Zaragoza. Se encuentra en la piscina. Oiga, qué chévere. Gracias por la sintonía. A nuestro amigo Fabián también. No lo sé. Pero yo creo que no está muerto. Yo creo que anda de parranda. Porque justo ayer me escribió y las malas noticias vuelan. Yo creo que el muchacho está bien. Oiga, saluditos a los amigos de la empresa del Moco también. Gracias por la sintonía. Pablito Simbaña, buenas tardes. ¿Qué tal? ¿Cómo estamos? Oiga, ¿desde qué parte nos sintoniza? ¿Desde qué parte? Por ahí nuestra comadre Fanny dice, buenas tardes, mi querido compadre. Está muy bien la música, bonito fin de semana. Eso, la música es alegría. La música es cultura. Así que con buena música se trabaja y se hacen las cosas mejor, ¿verdad? Así que gracias Alfonsito Simbaña. Muchas gracias por la sintonía en el sector de Pan Bendito, cómo no. Ah, no, sí, eso sí. Yo le cuento, Fabián, verá. ¿Usted se acuerda de las cucas? El Piolín anoche le dieron dos cucas en vez de un. En vez de un cuaderno del mundial, eso, para que ponga los cromos, le han dado un par de cucas. Así que yo creo que anda con eso, ¿sí o no? Buena música a través de la 103.7, oiga. Así que participa con nosotros a través del 610-660-115. Mi nombre, ya saben.
1: ¿Qué no me digas, chico?
0: Seguimos ahí.

0: 18:52, amigos, amigas. Oiga, aquí me hace la grata sorpresa de comunicarle, informarle que ya tenemos por aquí a los compañeros que van arribando a lo que es la cabina de la 103.7. Oiga, con todos ustedes quiero hacerle la grata sorpresa e invitarle a que le escuchen a mi compañero. De momento se llama DJ Esteban, pero estamos buscando un nombre guay, un nombre chulo para el muchacho. Ya me gustaría que le vean en TikTok o en las redes sociales. Un muchacho alto, guapo, de 1.90, ojos verdes. Pero porque anoche le ha pegado a la mujer, no por otra cosa. Así que con todos ustedes, DJ Esteban, muy buenas tardes. ¿Qué tal? ¿Cómo estamos?
1: ¿Qué tal? Buenas tardes. Buenas tardes, mi gente. ¿Cómo estamos aquí en la sintonía de la 103.7? Empezando, pues, esta tarde amena. Esperemos poner los temas que les guste a la gente ahí para que empiece esta noche de viernes. Muy prendida, que ya ha sido una semana muy larga para empezar el fin de semana. Muy, muy divertido.
0: Oiga, le veo un poquito tenso. Bueno, es su segunda vez, ¿verdad? ¿Cómo le va entrando? ¿Cómo le va cogiendo? ¿Le gusta o no le gusta?
1: Ya un poco más relajado ya.
0: ¿Le gusta esta de 23 que tengo aquí o no le gusta? O sea, no digo de 23 botones que tiene la máquina. Mal pensado. ¿Qué tal, Esteban? ¿Cómo estamos? ¿Qué tal la semana?
1: Todo bien. Ahí ya terminando la semana y un poco cansada, pero ahí vamos, trabajando y a darle con todo.
0: Oiga, saluditos en especial para alguien, ya que estamos al aire. A la esposa, a la mujer, a la novia, a la moza.
1: A mi mujer que está en casa. Me está esperando ahí. Y pues a mis amigos del trabajo, Servipack. Que todos ya están pegándose su bielita y escuchando esta sintonía.
0: Oiga, qué chévere, no sabía, ¿eh? Bueno, ustedes saben un poquito más tarde que yo, pero la verdad, ese saludo inmenso para los compañeros de Servipack. No solamente ellos, porque la verdad que los amigos repartidores se merecen tomarse una fría, como usted dice, porque la verdad, el trabajo que hacen ellos y con el trabajo que nos da la gente, se lo merecen, ¿sí o no?
1: Sí. Es verdad, y con este calor que estamos empezando, que vamos, ya.
0: ¿Cómo se llama su esposa? Para que le mande los saludos en condiciones a su esposa, si no, madre mía.
1: Jocelyn,
0: ¿qué más?
1: Jocelyn Cortés se llama.
0: Jocelyn Cortés, así que saluditos a Jocelyn Cortés que nos está sintonizando a través de la 103.7, si no me equivoco, ¿verdad?
1: Sí, estaba a la espera de que ya empiece. Como le dije, es mi segunda vez, pero ahí vamos. Vamos con fe.
0: No pasa nada, Esteban. Usted tranquilo, que esto de aquí pasa como las peores y mejores casas. Usted está aquí, lo que es la 103.7. Usted lo que tiene que hacer aquí es hacerle divertir, poner buena música para que la gente no se queje, no dé mal pensar. Y claro, y nosotros seguir adelante con la nueva programación que estamos en mente. ¿Cómo se llama la nueva programación que estamos en mente? De 6 a 10 de la tarde todos los viernes.
1: De 6 a 10, mi gente, los super pelados. Les esperamos la 103.7, los super pelados, mi gente.
0: Así que ya saben, amigos, amigas, de 6 de la tarde a 10 de la noche, todos los viernes, la programación se llama Los Super Pelados, la nueva generación del mix. ¿Y sabe por qué se llama así? ¿Por qué? Porque nosotros lo que estamos haciendo, la música que nosotros le ponemos, nosotros le inculcamos a los chavales, a los chavalitos, a los pelados de hoy en día, para que vengan a participar, para que se vengan a ganar un premio aquí en la 103.7. Así que si tú y tú también me estás escuchando, recuerda escribirte a través del 610-660-115. Nos envías un mensaje y nosotros directamente te apuntamos para que usted venga y participe aquí en el certamen de DJs.
1: Una pregunta, Chichico. ¿Cuándo empieza esto?
0: Esto ya, de hecho, los peladitos que se vayan ya inscribiéndose ya pueden comenzar a venir aquí a los estudios de Radio Ecuachiri, ya pueden comenzar a hacer programación con nosotros desde ya, si lo quieren. Y luego la final será el día 26 de septiembre para lo que tenemos de nuestra patrona, la Virgencita del Cine, la fiesta de ella, pues ahí será la final. ¿Qué le parece?
1: Sí, muy bien. Las condiciones, solo que no tenga 18 años.
0: Las condiciones, bueno, yo creo que vamos a esperar un poquito más porque de momento es hasta 18. Y si vemos que hay mucha afluencia de niños o no hay tantos, pues ya veremos si subimos un poquito más de edad. Pero de momento hasta 18. para que venga y los chavales demuestren la creatividad, porque la verdad que en casa, como en casa, no se puede hacer tanta bulla, no se puede hacer el volumen, esto que el otro. Usted venga para acá, inscríbase en la 103.7 para que se lleve unos buenos premios. Y aquí, aquí tú, pelado y pelada, aquí tú sí que puedes hacer bulla.
1: Muy bien, me parece muy bien. ¿Y algo más de requisitos, algo más?
0: Requisitos, que tengas talento, ñaño, porque aquí el pelado que tiene talento se lleva lo suyo, como quien dice. ¿Sí o no?
1: Muy bien, a mezclar de todo.
0: Tiene que saber mezclar de todo, y si es pelo a pelo, mucho mejor. ¿Sabes lo que es pelo a pelo?
1: Sí, sí, muy bien. Sí, eso, ¿no? Eso se me da eso muy bien.
0: Sí, ¿verdad? Con el pelo que tiene el año, DJ pelo a pelo le vamos a llamar.
1: Muy bien, esa apuesta me suena, me suena.
0: Ya, ya. Así que sí, amigos y amigas, sin más preámbulos, seguimos con una música a través de la 103.7. Oigan, los saluditos, que se me van los saludos. Los saludos para Edwin Enrique, igual a tuya, muy buenas tardes, ¿qué tal estamos? Seguramente estará por la carretera, así que buenas tardes, bienvenido. Cristian Simbaña también, buenas tardes para él y para su querida esposa y su nenita. Oiga, para el amor de mi vida, que seguramente también estará escuchándome junto a su familia, y también a la familia que nos escucha a través de las 3W.ecuacini.es. Seguimos con buena música a través de la 103.7.
2: Guayando.

amiga, como me dice por ahí, como dice la canción, salta. Retiramos otra vez el saludito. El saludito muy especial para, oiga, el macho alfa de la obra, de la empresa del Moco. Saluditos para Andrés Imaña, ¿cómo no? En sus 15 primaveras.

Deseándole un feliz cumpleaños aquí a nuestro querido Andrés Imbaña. Dice por ahí, verá, por aquí pone así. Dice, Miguel Rey, buenas tardes. Salude a Andy, su cumpleaños. Hoy que voy acá con él en la furgoneta y estamos escuchándolo. Así que saluditos para Andrés Imbaña en esta tarde muy especial. Ya le puse la canción preferida de él, pero se ve que no ha estado pilas.

Saludamos a la gente que va sintonizando la 103.7 en todo Madrid, muchas gracias. Saluditos a nuestro amigo Fabián, oiga. No, yo creo que a él le dieron en lo que usted me está hablando. A nuestra amiga Soledad dice, buenas tardes, mi don Chichico. Bendiciones, escuchándole a tope en el trabajo, gracias. Un buen fin de semana. Por ahí a los amigos, amigas, nos van diciendo qué tal está la música, ¿eh?

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1: Que diga lo que siga, 17:26, amigos, amigas. Oye, con esa buena música, los amigos conductores de esta tarde. Solo música moderna. Los amigos discotequeros. Yo en mi época solamente era canchis, canchis. Y ahora usted dirá a mí, ¿cómo se baila esta música? 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Esto de la alergia, madre mía. Esto de la alergia. Esto nos tiene por aquí un poquito todavía con la nariz encima, con el aire.

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0: 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Y con esta buena música viajamos hacia el fin de semana.

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Ya salimos. 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Que si eso fuera un coche, buena música. 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
0: 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Usted ya saca para esto, vea.

0: Yo pensaba que se ponía lenta.
1: No veo, yo si digo, la hora de los superpelados.
0: Ven a Olma, ven a Olma.
1: La hora donde se enciende la gente.
0: Mi bicho anda a jugar.
1: Así que saludos al otro lado del charco. A los amigos que sintonizan las www.cuachini.es. A los amigos del barrio de la comuna, cómo no. A los amigos de la Gasca. A los amigos de las cuatro esquinas también, cómo no. A los amigos del barrio residencial de las casas.

Oiga, por ahí un saludito muy especial para nuestro querido amigo, compañero de lo que es el ámbito musical. Saluditos en el sector de Aluche, cómo no. A nuestro querido amigo Daniel Barahona, buenas tardes. Oiga, a Danielito, cómo no, a su hermano Pablito también y a mi tocayo Diego. Ya sabes, cuando quiera, bienvenido por aquí, no pasa nada. En la hora de los superpelados.

0: 19:39.
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0: 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Oye, ya que estamos, enviamos este saludo muy especial también para el niño Llorito y a su padre, señor Uber. ¿Cómo estamos? Buenas tardes.

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0: mía, solamente mía. Qué buena música, ¿verdad, señores, señoras? Así que los amigos conductores que estaban por ahí, oiga, escuchando la mejor emisora de Madrid. Solo para que vea DJ Esteban en los comandos y en los mandos. Saludamos a nuestro bajista de los Super Pelados. El día de hoy no nos ha podido acompañar por motivos personales. Dice que se ha tomado días de asuntos propios él también. Los asuntos propios desde por la mañana, madre mía. Saludos, pollito, donde estés. No sé si has terminado tu jornada laboral o ya estás en casita, pero saludos para ti. Saludos para los compadres, las compadres también, como no. Saludamos a la gente del norte de Madrid, San Sebastián de los Reyes, Alcobendas. Buenas tardes, buenas noches. Cantamos, cantamos. A los amigos del centro de Madrid. A los amigos de Tirso de Molina, Sol. A los amigos de Delicias, Embajadores. A los amigos de Parla, Fuenlabrada, buenas tardes. Y ahora la pregunta está. ¿Qué hubiera sido?
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0: Si los viernes no hubiera la programación de los Super Pelados. A ver, dígame.

Saludamos a nuestro querido amigo Andrés, el colombiano, el Andresito, el tío Fonti, ¿dónde se encuentra? A un compañero, amigo incondicional, Rasti, muy buenas tardes, bienvenido.

0: es mentiroso. Sí, señores, es mentiroso ese hombre. 20 con 22.
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0: Cántale al oidito.
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0: Es mentiroso ese hombre. Es mentiroso. Oiga, qué chévere. Veinte con veintidós. En esta tarde sabrosa y de locura, la hora de los superpelados, como no, a través de la 103.7. Gracias a los amigos, amigas que se dan cita a través del 610-660-115. Oiga, qué chévere. 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

0: 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Oiga, nueva cuñita, vea por aquí.
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0: 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Buena música. Buena música a través de la 103.7.
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0: 8:37, amigos, amigas. 8:37. Hoy aquí haciendo locuras en la cabina. Disculparán cualquier cosita, ya sabes que el aire es cosa distinta, pero hoy, bueno, ahí vamos como profesionales que somos. Oiga, por aquí ya van arribando los amigos de la cabina, los amigos de los superpelados. Déjenme hacer la cordial invitación y la cordial bienvenida y la cordial veña a uno de los grandes DJs que tiene aquí Madrid. Y en este caso, lo que es la Casa Radio Quasiri. Con todos ustedes, el DJ Walter Mix. Más conocido como Walter Linkango.
1: Muy buenas tardes. Ya estamos en esta tarde fantástica el día de hoy con un calor súper agradable, ¿no? Está bien rico el calor. Está para irse a la piscina, a la playa, vamos. Yo ya no venía, loco.
0: ¿Quiere pegarse un largo? No, sí, de verdad, yo le invito a mi casa, si quiere.
1: ¿Otra vez?
0: Claro, no pasa nada.
1: Ah, pues chicos, un gusto y un placer el día de hoy. Ya lo sabes, venimos a darle un poquito de rumba, un poquito de buena música, ya lo sabes, de todo un poquito en esta programación de los Super Pelados junto a Diego Alexander, más conocido como Chichico aquí. El nuevo fichaje, ¿cómo te llamas?
2: Esteban
1: DJ. Ya le estaban escuchando en sus en su trayectoria, esas mezclas, lo que está colocando el día de hoy. Ha venido hecho la tarea, el día de hoy. Estaba escuchando lo que venía en el trayecto de la carretera y está buena, buena la música, ¿eh?
0: Así que Walter y Esteban, invitémoslos a los peladitos para que se vayan inscribiendo. ¿A dónde se tiene que inscribir, Walter?
1: A los automáticos, mira, tenemos dos automáticos. A ver, me estaban preguntando a los amigos que a qué automático se quieren, que tienen que apuntarse y todo por el estilo, ¿no? Me dice el 90, al
0: WhatsApp de la radio.
1: Mira, tienes que llamar y mandar un WhatsApp a la radio y nosotros te devolvemos el WhatsApp, chicos, te devolvemos la comunicación. El 610-660-115 es el WhatsApp de la radio. Así, pues, a los amigos, amigas, la gente que quiera venir a disfrutar, eso sí, tiene que ser menor de 18 años. Me estaban preguntando muchos amigos, chicas, chicos también, pero es que ya tienen su edad. Y me dicen, oye, ¿cómo hacemos para llegar al eso de la radio? Dice, mira, te digo, lee bien la publicidad. Tienes solamente que tener 18 años. 18 años para abajo, ¿no?
0: Yo creo que le vamos a subir un poquito. Vamos a hablar con los jefes a ver si le subimos hasta los 21, creo yo. Porque la verdad que a los 18 años todavía los peladitos...
1: No, si hay gente, bueno, que también no son DJ ni nada por el estilo.
0: No le dan permiso a los papis todavía.
1: No, otra cosa, no les dan permiso bien el marido o bien la mujer. Porque me han escrito y me han preguntado a muchos. Dice, oye, ¿cómo podemos llegar ahí para poder hacer eso? Me gusta la radio, me gusta la música. Pero ya lo sé, le digo, estamos dando la primera oportunidad, es más a los menores de 18 años. Así que ya queda en Diego, ya queda en Diego esto.
0: ¿Qué me cuenta usted, Esteban, sobre lo de los peladitos que tienen que superarse, que tienen que tener sus propias creatividades?
2: Está bien. Hay ahora, bueno, muchos jóvenes que tienen talento, tienen talento y pues... Si se inscriben acá con nosotros, vamos a reconocer el talento y obviamente reconocer el talento, cabe recalcar, y darle su merecido premio,
0: Correcto. Es uno de los cuantos datos que tenemos aquí para hacer los super regalos también, porque recuerden que no solamente habrá reconocimientos, sino habrá reconocimientos para que trabaje en el mundo de aquí, de lo que es de la radio, también para que, porque tiene premios en efectivo y también tiene controladores.
1: Dígame una cosa, Diego, ¿usted por quién le gusta la música? ¿Por su padre, su hermano, su tío? ¿Por quién?
0: A mí esto de la música me llega a gustar cuando cumplí los 14 años, cuando me llevaron a la primera discoteca a los 14 años.
1: ¿A los 14 años?
0: A los 14 años, la primera discoteca, ¿sabe dónde? En el sector de Pimampiro. Allá en Pimampiro.
1: ¿Pimampiro?
0: ¿Conoce?
1: Ay, a los años que escucho eso.
0: Sí, yo cuando tenía 14 años, pues me llevaron a Pimampiro y me hicieron conocer la primera discoteca. Pisé la primera discoteca a los 14 años.
2: ¿Y qué hizo? Allí. ¿Qué hizo en la discoteca?
0: La verdad que lo único que vi, el DJ estaba, o sea, tenía que subir unas escaleras de estos de, no escaleras normal y corriente que antes se fabricaban, sino estas estaban fabricadas con el material que había en su momento ahí, digamos, en el campo, ¿sabe? Y subía a la cabina que quedaba unos 8 o 10 metros más arriba y veía que subía con su luz, con sus aparatitos, Y luego cuando escuchaba, le escuchaba pinchar, fue cuando me enamoré.
1: ¿Te llamó la atención y desde ahí te empezó a gustar la música?
0: Sí, sí, correcto.
2: ¿Te
0: ¿Sí?
2: llamó la atención la música o el DJ?
0: Yo creo que...
1: Oye, tenemos que irnos con buena música.
0: Eso es bueno,
1: así que vamos, Esteban, después te toca a ti, ¿vale?
0: Así que sin más preámbulos, amigos, amigas.

0: lo sabe.
1: Después de una buena música movida, llega la calma. Llega la calma. Bueno, no creo. Porque con la música que se viene ahora, señoras, señores, damos por inaugurado lo que es el fin de semana, abriéndose esas dos, tres cervecitas, oiga. Qué chévere, ¿cómo dice? ¿Cómo lo cuenta? Oye, así que amigos y amigas, pónganse las pilas, que nosotros estamos aquí a través de la 103.7 para que usted lo baile, lo goce, lo disfrute a través de tu dial favorito. Oiga, póngase un ratito el micrófono.
2: Ahí estamos. Venga, estamos al aire en este momento. Saludito para los amigos en Plaza Castilla, todos los amigos de ahí, los Uber, los amigos taxistas, cómo no. A las amas de casa, a las señoritas que están ahí cuidando, las internas, a las que hacen los quehaceres domésticos por la noche también, y a toda la people, a toda la familia que siempre nos apoya en distintas partes del mundo, aquí en Madrid y fuera también. ¿Sí o no, Diego?
1: Mande saluditos a la gente que le conoce por allá, como dice la canción, al otro lado del río. Mande los saludos.
2: No veo.
1: Más saluditos por ahí, Esteban.
3: Sí, sí, justamente a los amigos de Servipack que siguen ahí ya comenzando su fin de semana, su descanso después de una larga jornada, de una larga semana. Ya ahí están pegándose su bielita. A todos los repartidores que vamos sacando el trabajo todos los días. Y a todos que han venido aquí a lucharla y a guerrearla.
1: Usted diga así, un saludo para mi mamá, un saludo para mi papá, un saludo para la vecina de las salchipapas, a la señora.
2: A los amigos que están ahí aquí en Pan Bendito, me dice, oye, te vamos a escuchar aquí en Pan Bendito, vamos a festejar un cumpleaños. Así, ahí.
1: Oiga, sí, ¿verdad? A los amigos del boli también, ¿no? Sí, saludemos a los amigos del boli.
2: ¿Usted también lo invitaron? Oye.
3: Pero me invitan, pero no voy, no me dejan.
1: Ah, sí, no le da permiso.
3: Me pegan.
1: ¿Pero cuál? Cuenta a la mujer. Ah, yo pensaba que decía el marido.
2: Y aquí también a la radio escuchas que en esta tarde también están ya ahí escuchándonos el día de hoy, ¿eh? También ya tenemos pequeña acogida en esta tarde, los días viernes de 6 a 10 de la tarde, a 10 de la noche. Así que cordialmente invitados los fines de semana ahí, una pequeña travesía de full música.
1: Déjeme comentarle que nosotros, o sea, ya el día de hoy, ya en cuanto llegó Esteban, hemos visto los mensajes y la verdad que los WhatsApp estaban a reventar, compañeros. Ahora se nota, se ve que la gente ya va listándose para salir de fiesta, para irse a la discoteca. Nosotros por eso es que estamos aquí, para nosotros ya mandarles ya calentitos, como quien dice, a que se pegue un baile, ¿sí o no?
3: Claro, ya van preparados de ahí ya, bien calentitos ya.
2: A ver, vamos ahí otra vez con la misma historia. Oye, Esteban, ¿a usted le gustó? ¿Cómo le gustó? ¿Quién le gustó para que le guste la música?
3: No le puedo comentar.
2: Pégate un poquito más al micro, un poquito más al volumen.
3: Ahí estamos.
2: Hable como hombre.
3: Venga. ¿Qué le puedo decir, compañero? No sé, nació ya en mí eso. Me gustaba desde pequeño la música. Y cuando tuve la oportunidad de comprarme mi controlador, pues ahí me metí ya al mundo de las mezclas y todo eso.
2: Pero tuviste que ver a alguien así que estaba poniendo música.
1: Yo sí sé. A Carlos creo que es. Le encantó el aire, dice.
2: No, sí, de verdad.
3: Pues sí. Bueno, tengo un tío en Ecuador que él tiene su disco móvil y todo. Yeah. Y él tiene sus dos hijos. Ellos mezclan también, ellos ya son mayores que a mí. Y pues...
2: Y ahí te nació ahí el gusto por poner música.
3: Claro, porque en toda reunión familiar... Ellos ponían la música y todo.
2: Y tú parado mirando, ¿y qué hacen? ¿Qué botón aplastan? ¿Qué botón? ¿Cuál es? ¿Qué sube? ¿Cómo? ¿Qué suena, no?
3: Sí, justamente eso. Y me llamó la atención. Me llamó mucho la atención y pues ahora ya estamos ya dándole ahí.
2: Los pinos, pero tiene su controlador, sus cosas y todo. Por decirlo, es que date cuenta, es una inversión, aunque tú no lo creas, para gustarnos de esta cosa de los DJs. Hoy dice, oye, es fácil y todo, por el estilo, pero es una inversión y todo, por el estilo. Y también es tiempo. tiempo lo que lo dedicas y todo por el estilo para tener este tipo de...
1: Dese cuenta usted que, por ejemplo, no solamente nos hace falta tener admiradores tan grandes, por ejemplo, como David Guetta y otros nombres más, DJ Tiesto, por ejemplo. No hace falta, sino solamente con verle al vecino de al lado que pone buena música, porque es verdad, la gente que pone buena música ya nace con ese don. Y solamente con verle al vecino y a usted ya le gusta. Es igual que si de pequeño usted sabía quién era Pelé, no, porque le escuchaba. Pero a usted más le gustaba el fútbol por el vecino de al lado, porque tenía un balón de fútbol. ¿Entiende? Eso vamos. No hace falta tener tanta admiración para gente tan grande, sino no. Con un pequeño detalle del vecino o la vecina.
2: Es que ese tipo de la música, a veces unos entran así por la novelería y todo por el estilo, porque a veces yo he visto que abordan, a la mitad del camino abordan, sí, porque están todos, se compran todos sus equipos, sus cosas, sino que eso es tenerle amor, cariño a la música, ¿me entiendes?
1: Luego les gusta esto y dejan todo tirado.
2: Bueno, ¿sí o chicos, no? como Diego.
1: Empezaste.
2: Vamos con un poquito de público o nos vamos con música.
1: Vamos con música. Activar aquí a la gente a través de la 103.7. Recuerden, nosotros somos los Super Pelados, la nueva generación del mix. Así que aquí te ponemos cumbia, salsa, bachata, reggaetón, de todo. Así que baila, disfruta con nosotros, que esta es tu estación. Amarillo, Sonido Rojo.

0: 21 con 15. Estaba viendo los segunderos. 21 con 15, amigos, amigas. Le informamos que si a usted le gusta la música de los 60, 70, 80, aquí lo tiene para que lo goce, para que lo escuche. 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Al DJ dice, el DJ, que la gente se me está durmiendo con estos temas. Pero son bonitos, ¿sí o no? Son bonitos, son chéveres. Pero si a usted también le gusta la cumbia, la salsa, la bachata, la música nacional, oiga esa cumbia de Organización X, Amar Azul, nosotros aquí también lo ponemos. ¿Usted se acuerda de estos temas cuando lo bailaba en esa discoteca a la que más le gustaba ir? Así que participe con nosotros a través del 610-660-115. Temas exclusivos solamente sacados del baúl de los recuerdos. Para que usted lo goce y lo disfrute.
1: Esto es para pasar una tarde fantástica, chicos. A veces vamos ahí en el coche conectados, a veces vamos solos en los conductores. Saludo para todos los amigos conductores, conductoras también, por favor. A veces vamos ahí y no sabemos qué hacer, pero vamos sintonizando Ecuachiri, chicos, y tenemos que sacarnos de la onda y pasarnos súper chachipirulis, de verdad, chicos, Ahí vamos conectando con la buena rola o la buena música para que no te distraigas, no te duermas.
0: Oye, Esteban, ¿a usted estos temas le suena de algo o no?
2: Pues el más pelado, loco.
0: Pero a lo mejor lo sabe.
3: No he escuchado ya, soy otra generación.
0: Pero sí le gusta, o sea, este ritmo, sí, este...
3: Sí. De todo, me gusta de todo, sí.
0: Para que vea, que o sea, lo que es la buena música no se va pasando.
1: Más que todo en Ecuador se lleva esto mucho, este tipo de música se lleva bastantísimo, ¿no? No se pierde
3: más
1: la...
3: Más que todo que son clásicos ya.
1: Clásicos, y no se pierde la moda de este tipo de música, de verdad. En las veces que he ido a Ecuador, la gente sigue escuchando esta música. Les divierte. Aquí mejor ya, como que ya se va apagando esto.
0: Así que música 60, 70, 80 y 90, solamente te ponemos en la hora de los super pelados, la nueva generación del mix. Aquí tenemos como en botica, vea.
2: ¿Cómo le digo, chichico? El super pelado.
0: El super peladote. No quiere ver.
1: Saludito para todos los amigos ahí en TikTok, chicos. No puedo ver la pantalla. Ahí, saludo para todos ustedes. Un gusto y un placer. ¿Qué lo sabes? Hacemos el TikTok Live, es por pura diversión, pura joda, y a veces donde estamos, siempre le hacemos ahí un videíto para que vean lo poquito que sabemos hacer.
0: Oiga, ¿sabe qué le cuento? Le comento que creo que el nuevo fichaje va a ser una peladita.
1: No me diga eso. Bueno, yo como soy soltero, yo no puedo decir nada.
0: Oiga, pero eso que tiene que ver, uno que sea casado, soltero, o vivo, divorciado.
2: Es que de ahí hay problemas que dice, oye, es que una mujer ahí, que es que casé ella ahí.
0: Sí. Ah, o sea que usted también tiene miedo, Esteban.
3: Aquí estamos bien los tres, nada más.
0: Bueno, hombre, es que lo que le comentaba, que para la lo que es el debate de DJs, da igual si es hombre o es mujer.
1: Sí, es verdad, eso sí, pura joda. De verdad, puede venir una niña, chica o chico, al que le guste la música. Estamos buscando un DJ ahí que venga y se despelote aquí con la buena música, que sea música antigua, nueva, de todo un poco. ¿Qué le guste?
0: Música crossover.
1: A ver, ¿cómo decís pelado? ¿No? ¿Qué le gusta toda esa música solo?
0: A mí que no me ponga eso.
3: Karol G, ¿no?
0: Que
1: le guste la música, que le guste pinchar y ya está, de verdad.
0: Oiga, a mí me encanta pinchar. Yo todos los días pincho.
1: No crea.
0: Sí, de verdad.
1: ¿Pero qué de pinche? ¿Qué pinche usted?
0: A ver. Es que ustedes se van por otro camino. Pinchar aquí, pinchar es el significado. Aparte de lo absurdo y mentes sucias que ustedes son, pinchar es que hacer pullitas a la gente, o sea, te pincha para que te molestes, te enfades. Eso es pinchar, ¿sí o no? Sí, ¿usted qué pensaba?
3: Otro significado.
0: ¿Ya? Ah, el otro también.
2: Y hoy sí ya no me meto.
0: Ah, no se mete en conversaciones de mayores. Entonces sigo con usted, Esteban. Si no se mete en conversaciones de mayores.
3: ¿Qué tal será?
0: Oye, Esteban, una cosa muy importante que no le hemos preguntado. ¿Usted de qué parte es?
3: ¿De qué parte de Quito? De Quito al norte, Carapungo.
0: Ah, Carapungo.
3: Sí, Carapungo, Calderón.
2: Y me dejaste loco, Diego. Pimampiro.
0: Ah, Pimampiro.
3: A los años, ¿no? Escuchar eso, ¿no?
0: Sí. Pero ¿sabe dónde queda por lo menos?
2: Chillo Gallo y Chillo. ¿Cómo era la otra vez donde fuimos?
0: Aquí a Chinchón.
2: Ah, no, pero me salió un
0: usted dijo Chilibulo.
2: Ah, Chilibulo. Es que a los años, loco, y de recordar esos nombres, sí.
3: Sí, ya.
2: Yo ya me voy olvidando, de verdad.
3: ¿Hace cuánto no va a Ecuador?
2: Unos 5 o 6 años, no. Nos estamos yendo, nos estamos desubicando de Ecuador, nos estamos yendo con Diego a otras partes del mundo.
0: Oye, sí, de hecho, déjeme mandar esos saludos súper especiales, súper chéveres para aquí nuestro amigo DJ Master Body. También, como no, a nuestro amigo que está aquí viendo el Facebook Live, de nuestro amigo Walter, a Eddie Tipán. Me parece que le conozco también a Eddie Tipán. Me parece, sí. Así que saluditos, buenas noches. Yo creo que como esto se trata de DJs de nueva generación, también puede haber antigua generación, así que...
2: Que le guste la música pistolera, ¿eh?
0: Correcto, pero le vamos a hacer pinchar, pero en vinilos, ¿qué le parece?
2: Pistolera.
0: A la próxima yo creo que le vamos a invitar aquí, le vamos a hacer la cordial invitación a nuestro amigo Master Body, para que venga aquí a pistoletear.
2: De una. Master, pilas, póngase las pilas, mijo.
0: Oiga, Esteban, ¿usted alguna vez ha tocado vinilos?
3: No. No he tenido el placer de hacer eso, ¿no?
0: Pues le vamos a traer una persona muy importante, un señor muy grande, que tiene mucho atributo y que es uno de los grandes en Ecuador, tanto en Ecuador como aquí, que se llama DJ Master Body.
3: Sí, ya tiene mucha trayectoria, sí lo he escuchado, sí, ya tiene mucha trayectoria.
0: Es un colega, la verdad, que una linda persona desde aquí, desde los estudios de Radio Quasiri. Pues le mando esos saludos súper especiales para él, para su esposa y para sus hijitos.
3: Está bien, lo antiguo no se pierde, ¿eh?
0: Lo antiguo no se pierde ni se va, ni creo que yo se irá tampoco. Chicos, nos vamos a la pauta. Nos vamos a la pauta, Walter. Una más.
3: Una más ya la pauta.
0: Una más.
3: Una más ya la pauta.
0: Pues sin preámbulo, vamos con buena música. Seguimos con esa buena música.

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1: A ver, hoy es viernes.
2: A ver, amigo.
1: El chino

0: Queremos dar gracias a todos los colaboradores de esta noche. A todo ese puñado de gente que sin ellos no somos nada. A los amigos transportistas. A los amigos repartidores. A los amigos de la obra. Gracias a cada uno de ustedes. La verdad, Dios le pague. Gracias a la gente que fue sintonizando, la gente desde Cuatro Caminos, el sector de Bravo Burillo.
1: A los amigos aquí en Pan Bendito. ¿Por qué, oye, por qué le menciona mucho Pan Bendito? Dice, oye, mándame saludos, Pan Bendito, Pan Bendito. ¿Qué hay ahí?
0: ¿Qué va por ahí? Vamos a investigar. Ahora que está haciendo calorcito, yo creo que sí.
1: Bueno. Comuníquenme, ¿hay algo o no hay algo? Caemos por ahí.
0: 21 con 40, amigos, amigas. Oiga, todavía esto de la alergia no se va, ¿eh? No.
1: ¿Sigue con alergia?
0: Sigo. No sé si es alergia o es el aire que hace aquí en la cabina, pero se sigue.
1: A mí me han dicho porque es mal comido, por eso es que le da la alergia.
0: Puro cuí, puro tostado, pura máchica. Puro, ¿cómo se llama el otro? Puro chapo.
1: Saludos a todos los amigos, amigas, la gente que seguimos aquí en sintonía en los 103.7 FM, chicos.
0: Oiga, Walter, y cada fin de semana, cada full colada de churros.
1: Estamos ahí con esa música, me hace recordar a mi querido Ecuador, a mi pueblito Quito.
0: ¿No le da ganas?
1: ¿De qué?
0: De pegarse las dos que tienes con esta música.
1: De una,
0: ñaño. O de regresar para allá.
1: De una, ñaño.
0: Oiga, ¿también sabe qué? De Pi Vampiro no se olvide. Oye. De Chiriburo, ¿dónde va a ser?
1: Oye, es que a los años yo también. La gente de Loja, ahí en Ecuador hay unos pueblos, ¿no? Y digo, cuando vamos a las fiestas y todo por el estilo, me dices, oye, mencióname este pueblo. Oye, ¿y eso dónde queda?
0: Es verdad, o sea, hay pueblos raros. De hecho, fíjese que hace poco caí en cuenta que hay un pueblito en Ecuador que también se llama Valencia. ¿Usted no sabía eso?
1: No, tampoco.
0: Ah, ¿no ve? Un día nuevo, otra cosa nueva que se acaba de enterar.
1: Cada fin de semana que vamos por ahí y nos enteramos, vamos. Y la pasamos súper bien.
0: De hecho, manda saludos a los fieles oyentes, los cuales siempre le contratan a usted.
1: A la gente de Loja, últimamente gente de Loja, ¿no? Bastante gente de Loja. Gracias a la gente de Loja, a la gente de Cuenca. Últimamente estamos por ahí con ellos. Gusto y un placer cada fin de semana, ya lo sabes. Diego Alexander.
0: El chichico DJ.
1: No le dirán así, por favor.
0: Oiga, porque déjele nomás. Si mi mujer ya no me dijo nada, ¿usted piensa qué? Ya no pasa nada, ya no pasa nada. Ya tantos años con el mismo apodo, ya.
1: Oye, esta es otra versión, ¿eh? Cuidado.
0: Para que vean el tipo de versiones de mi escritorio que hay, madre mía.
1: ¿Cómo que no hay pelados? Los pelados nuevos no saben de la chicha. Esos manes vienen más chicheros, loco, de apenas.
0: Así que dese cuenta, pelado, pelada, es tu oportunidad, ponte las pilas.
1: Así que ya, si ya tú sabes, tienes un amigo, una amiga, un hermano, una hermana, puedes decirle, oye, vamos para allá. Mi tema, no, aquí vamos a hacerle perder el miedo, le vamos a hacer interactuar un poquito y todo, por decirlo. Y pues a ver cómo le va haciéndole las mezclas, ¿no? Vamos a pasar una tarde fantástica, chévere y todo por el estilo. Y aquí puede ser una gran DJ también, ¿no?
0: Oiga, sí, de hecho, déjeme decirle, el DJ que ahora mismo está pinchando tiene recién 23 añitos.
1: Ponte pilas por ahí, te digo, ponte pilas.
0: Así que dése cuenta, los amigos, amigas, les hacemos la llamada. Si usted tiene un hijo o una hija que tiene talento para este tipo de rollers, ya sabe. Escríbale al peladito o a la peladita.
1: No se cobra. A veces mi pana dice, es que ¿cuánto me cobrará?
0: ¿Cuánto me van a cobrar por inscribir?
1: Es gratis.
0: Para que venga aquí a conocer lo que es Estudios de Cuachire. Así que le hacemos la cordial invitación a todos ellos. Buena música a través de la 103.7. Oiga, seguimos. Nos quedan 15 minutitos y nos vamos. 15 y nos vamos, nos marchamos. Seguimos dejando en manos de DJ Esteban.
1: DJ Esteban, ahí.
0: Venga, vamos con Esteban.

0: Venga, se ve, aquí hacemos hasta karaoke.
1: Eso para que... Ya está cantando.
0: ¿Sabes qué es lo que pasa? Que como estoy así malito, me hace falta algo de fuerte. ¿A quién no le gusta este tipo de música? Estas bombas a las 3, 4 de la mañana.
1: Eso se pone belicoso a las esas horas, niña. Se sacan las bailarinas.
0: ¿Sí o no? Las bailas solas se terminan sacando.
1: ¿Se acuerda? Por ahí me están escuchando y saben a quién les digo yo. Les he hecho sacar las bailarinas.
0: Ah, sí.
1: ¿No? ¿Se acuerda?
0: Sí. De hecho, yo conozco dos que tres por ahí. Una que vive por Móstoles, que de hecho saluditos a Polita si lo está escuchando.
1: Saludito para Pelu, para Alejandra y la gente que se va conectando. A Luche, Puente Vallecas, ¿qué más?
0: Y Calarverche.
1: Calarverche también.
0: Claro, es mi esposa si no sabe.
1: Ya está en todas.
0: Es media zapa es.
1: Oye, así que vamos, esa música vamos.
0: De hecho, lo que usted decía, les hemos hecho sacar los zapatos, los bailasolos, las bailarinas, como usted le quiera llamar. También a las chicas, saluditos a las chicas que viven por allá por Vallecas, Entre Vías, la pequeñita, las dos, no, ella no es dos mujeres, ella es dos hombres un camino. Dos hombres una brocha.
1: Como dice las cosas... En el evento se queda todo, ¿vale?
0: ¿Sí o no? En el evento se queda todo. Oiga, deje de ser el cabos. Deje de ser el cabos.
1: ¿Y cómo va pasando el tiempo? Y cada viernes, no se olvide, cordialmente invitados, chicos. Los días viernes estamos a partir de las 6 de la tarde hasta las 10 de la noche. Si no saben, 16 horas hasta las 22.
0: 16, 18. Si usted que no sabe.
1: Sígame.
0: Usted quiere que lo diga en Calamar, como en todas partes, Don Palomo. Todos los viernes de 6 de la tarde a 10 de la noche, ya saben.
1: Estamos en Los Pelados. Esto es Ecuachiri, los 103.7, chicos, FM, Ecuachiri. Estamos en este programa donde vamos a fichar DJs, ¿no? La chica, ¿cómo se dicen a las chicas DJs?
0: DJ.
1: Bueno, miren que estamos ahí haciéndole cordial invitación para todos los amigos, amigas, la gente que tenga un chico o chica que le guste la música, que le guste pinchar, eso sí, música pistolera.
0: Que le guste música de todo. Así que, chicos, chicas, 21:52, amigos, amigas, nos vamos despidiendo, esto ya. Yo creo que se ha vendido todo por el día de hoy.
1: Ahí, saludito para todos ustedes, para el chamo Cesarín, al otro lado, a los amigos de Plaza Castilla, a la gente de Begoña, para Carmen, para Reina, para todos los, aquellos y aquellas que se van conectando con nosotros. ¿Qué más? Pónganse las pilas ahí. Una más. No se olvide, los viernes estamos a partir de las 6 de la tarde, con esa música... Pistolera, los ecuatorianos, ecuatorianas que les gusta la buena música, los fines de semana, junto a Diego Alexander. Súbale volumen, vamos bailando.
0: Oiga, de hecho, déjeme reitero los saludos para Cesarín, el chamo Cesarín. Oiga, buenas noches en el sector o en donde nos estés viendo.
1: Hey, por medio de TikTok.
0: Oiga, yo creo que vamos a hacer hoy una reunión de todos los panas que somos de la vieja escuela, ¿sí o no? ¿Qué dice usted?
1: Vamos a pan bendito.
0: No.
1: Ahí están todos.
0: Así. Sí.
1: Y ahí nos salimos.
2: Oye. No le gusta gozar.
0: No es mi problema. 9:54, amigos, amigas. Si usted se quiere pan bendito, no es mi problema.
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0: 9:54, amigos, amigas, oiga, qué buena música, la verdad, el día de hoy nos hemos pasado con la música, DJ Esteban en los mandos, DJ Walter Mix.
1: Ahí viene, ha venido bien estudiadito.
0: Sí, se nota, el pelado ha venido, o sea, súper despabilado. La verdad que...
1: Estaba comentando, dice mi mujer... ¿Digo o no digo? No, no, es que la mujer le ha dejado practicar, la mujer le ha hecho poner música, eso. Le damos las gracias a la chica, ¿eh?
0: Yo creo que la mujer le ha dicho, a ver, Esteban, si te quieres estar en la radio, toda la semana tienes que lavar los pañales de la guagua. En vez de yo levantarme a hacer el desayuno a usted, usted se levanta y nos hace a los dos.
1: Deje escuchar música, vale.

0: Oiga, Esteban, déjeme decirle, déjeme comentarle que la verdad hoy, día de hoy, se ha pasado tres pueblos, Te has terminado con esa buena música, la verdad, con esa buena música que la gente le lleva, vea. Le llega ahí, donde usted más piensa que no, ahí le llega.
1: Todo para que zapatee, mi gente, empezando este viernes, ya le queda dos días para festejar lo que sea, bailando lo que pueda también.
2: ¿Dos días para qué?
1: No sé. Para festejar, sábado y domingo.
2: No, dos días. Ah, que le queda. No, yo ya escuché tacos.
0: No, o sea, se refería que digamos que comienza dos días para que la gente baile y zapatee el fin de semana.
1: Claro, el lunes a viernes a trabajar.
2: Usted ha puesto como todo ecuatoriano, justo al último, ya para irnos, pone banda.
1: Pone lo bueno.
0: Ya después puede ser una horita más.
1: Ahí sí le pagan el doble, ¿no? Con la bandita.
2: Claro, como buen ecuatoriano ese. Diego, ya sabes.
0: Chicos, chicas, lamentablemente ya es la hora de marcharnos. Nos despedimos. Damos un adiós a la gente que nos ha escuchado, a la gente que gracias a ellos somos más, cada fin de semana vamos sumando más y más. Así que un doble pague para cada uno de ellos. Esteban, nos vamos.
1: Nos vamos, mi gente. Walter, Chichico, muchas gracias por esta reunión de compañeros, de amigos. Y pues nada, mi gente, agradecer a todos por escucharnos en la sintonía. Y no se olviden, de 6 a 10 aquí en la 103.7. Ecuashir, la mejor radio.
0: Vea, para que vea, ya va aprendiendo. ¿Sí ve? Así que tú, pelada, ponte las pilas, que aquí, esto de aquí no es difícil.
2: Ni vos lo crees.
0: Walter, nos vamos.
2: Conmigo, gracias chicos, gracias chicas, ya lo sabes, cada fin de semana, invitándoles, ya lo sabes, aquí a esa travesía más, estos nuevos proyectos que nos venimos haciendo por ahí, aquí. En Ecuashir y los 103.7 FM, ya lo sabes, con esto. Nos vamos a despedir conmigo. Hasta la próxima semana. Un Dios te pague. Hasta la próxima.
0: Dirá la canción, escucha la canción, la verdad.
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0: La canción de nosotros, de la plantilla de los Super Pelados.
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0: La dedicamos para todos los que están detrás de los receptores. Mi nombre es Diego Alexander, el Chichico DJ. Recuerden, si quieren esta canción, nosotros le pasamos por interno. Con esta canción le matamos a todos. A todos y a todas. De mi parte, el Chichico se despide. Un apretón de manos para los colegas. Un besito para las chicas. Nos vemos la semana que viene. Así que hagan el amor y no la guerra. Pórtense bien, no se porten mal. Y si se portan mal, ustedes luego saben las consecuencias. Este consejo te doy porque no quiero ser el copión. Conmigo, hasta la semana que viene, chicos. Nos vemos. Un besito para las chicas. Un apretón de mano para los colegas. Hasta la semana que viene. Chao, chao.
3: Jesús Jiménez. Con el corazón.

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3: Bueno, ¿qué les podemos decir sino que ratificamos todo lo que han hecho por nosotros? Que estamos muy contentos de haber podido trabajar para ustedes todos estos años. Agradecerles, y es por eso que este disco se ha hecho en concierto con todos los lugares donde ustedes han estado con nosotros.
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